0: nos espera, ya sabes, un jueves lleno de muy buena música. Música con la que viajamos en la máquina del tiempo y también la pregunta que abre recuerdos a través de
1: tu conexión.
0: 55 51 47 092 1. Y ahí te va, de una vez, bebé, vamos arrancando con la nostalgia y los recuerdos. A ver, antier hablábamos de esta tendencia de hacer tu foto muy de los 80. Sí, era jueves retro, no, pero era tendencia. Y aquí muy pronto van a saber todas las tendencias de la vida. Ahí te dejo un spoiler, pero hoy queremos preguntarte, ¿qué sería lo primero que harías si te dieran la oportunidad de viajar a los años 80? Ojo, puede ser que tú si hayas estado en esa época o que no, pero que dijeras, ay, Alison, si yo pudiera viajar a los 80, lo primero que haría es irme a jugar maquinitas, es, no sé, irme a un baile, un baile ochentero. ¿Qué sería lo primero que harías si te dieran la oportunidad de viajar a los años 80? 55 51 47 092 1, es tu conexión. Vete reportando porque, uy, hay muchas cosas que se pueden hacer en los años 80. Imagínate que tuvieras esta gran oportunidad, esta máquina del tiempo, en donde no sabes lo que aprietas, pero llegas a la época de los 80. Chamarrita de cuero, cabellito esponjado, la chamarrita, ¿no? Que es tendencia, color morado, rosa, verde. Bueno, ya que te metiste en esta época, cuéntanos qué es lo que harías si te dieran esta oportunidad. Y súbele a la música que llega ya a activarnos el jueves retro y a sentirnos poderosos con Survivor, Eye of the Tiger, en el jueves retro de Radio Disney. Bienvenidos, buenas tardes.

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1: Es correcto, siendo ya las 6 de la tarde con 21 minutos, abrimos el anecdotario para que te reportes a través de tu conexión 55 51 47 0 92 1 y nos compartas ese momento, historia o recuerdo donde no podías con la pena. Mándanos tu nota de voz, mensaje de texto y recuerda ese momento donde no sabías de dónde meter la cabeza de tanta vergüenza. Mientras seguimos avanzando en la máquina del tiempo musical, en esta rocola, pero ahora al ritmo de Presuntos Implicados. Ay, cómo hemos cambiado, ¿no? Disfrútala en el Jueves Retro de Radio Disney.

Música de Luz Casal, entre mis recuerdos, en el jueves retro de Radio Disney 92.1. Son ya las 6 de la tarde con 29 minutos y ya estamos listos para leer a Melissa con la historia donde se sintió avergonzada. Ya no sabía

0: ni dónde meter la cara. Melissa, hello.
1: Hola, Ali, ¿cómo estás, mía? Ahí te va mi historia de la vez que me sentí avergonzada. Una vez vi a alguien conocido caminando por la calle, ¿no? Y pues yo le grité su nombre para saludarlo. Fui corriendo y le di un abrazo y empecé a platicar como si nada. Después de unos segundos, ching, que me voy dando cuenta que no era esa persona. Era alguien que se parecía muchísimo. Así que pues me torcí sola. Tuve que fingir que era broma y me fui corriendo. Bye.
0: Ay, no te quiero creer, Meli. Qué locura. Pero mira, en una de esas sonaba, y de pronto un día de suerte. Así pasó por mi mente la escena. ¿Qué tal que estaba en el destino, Melissa? Muchas gracias, te mandamos un besote. Gracias por reportarte de este lado a través de tu conexión con tu momento más vergonzoso. Ese momento en el que no podías con la pena. Seguimos avanzando en este Jueves Retro en Radio Disney.
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Música de UAM en el jueves retro de Radio Disney 92.1. Son ya las 6:44. La pregunta de este jueves retro sigue a través de tu conexión 55 51 47 0 92 1. A ver, si tuvieras la oportunidad, el chance, bebé, de viajar a los años 80s, ¿qué es lo primero que harías? De este lado nos dice Vero: hola, si pudiera regresar a los años 80, creo que sería muy feliz. Aunque yo no nací en esa época, me encanta su música, la forma de vestir y sobre todo imaginar una vida sin internet ni redes sociales. Ay, sí, ¿verdad? Y dice: creo que disfrutaría muchísimo estar con mi familia y mis amigos, salir, escuchar música y simplemente vivir el momento sin estar pegada al celular. Siento que era una época con una convivencia mucho más cercana y eso es algo que hoy extraño, aunque no me haya tocado vivirlo. Todavía en los noventas, principios de los noventas, sí, todavía existía esta realidad. Por acá dice Jorge: Alison, guapísima. Ay, qué precioso. Dice: si yo pudiera viajar a los 80, lo primero que haría sería ir al set de grabación de Volver al Futuro y utilizar los tenis de Marty. Saludos. Y dice: y ya si nos ponemos sentimentales, regresaría a los 80 para poder ayudar en la desgracia del sismo de México o evitarla, ¿no? Yo también creo que si pudiera regresar, diría lo que va a pasar. Sería como esta viajera en el tiempo de: aguas, ahí se viene tal cosa, aguas con esto, aguas con lo otro. Por eso no nos dan la dicha de viajar en el tiempo. Jonathan dice: Alison, si yo pudiera viajar a los 80, iría a un concierto de Queen. ¡Uy, claro, claro! ¿Por qué no? Sonia dice: lo que yo haría al regresar a los 80 sería abrazar a mi mamá y valorarla más, tal vez evitar que ella se hubiera ido.

Yo acababa de cumplir mis 15. Gracias por los bellos recuerdos, aunque a veces nostálgicos, pero no dejan de ser bellos. Claro que sí, mi Sonia, no dejan de ser bellos y no dejes tú de atesorarlos en tu cora. Gracias por compartirlo con nosotros. Tú al igual que ellos, ¿qué onda? A ver, ¿qué sería lo primero que harías si te dieran la oportunidad de viajar a los años 80? Ay, yo sí me pondría así, ya sabes, las falditas tipo Grace, así, vaselina. Bailaría este tipo de canciones que estás escuchando de fondo, como baila, porque antes siento que había un baile particular que nadie juzgaba, ¿no? Kenny Loggins llega ya con Footloose, 6:46 en el jueves retro de Radio Disney.

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2: Ya son las 7:04 y arrancamos con esta bonita sección llamada RD Gaming. Jueves de RD Gaming y oigan, me encanta porque el día de hoy no nada más está Mariyolo con nosotros, sino que hay invitada especial en la cabina de Radio Disney. Muchachos, estamos hablando de Shanique. Bienvenida, ¿cómo estás?
3: Bebé, estoy muy bien. Muchas gracias por invitarme. Me encanta estar aquí con ustedes.
4: No, nosotras

0: bien felices de que nos estés acompañando y que nos vayas a contar de estos nuevos proyectos que traes.
1: Ay, muchísimas gracias.
2: A ver, más o menos como que veo, escucho que hay ahí como una nueva tendencia en YouTube y tú vas a ser pionera de algo espectacular que está pasando. A ver, cuéntanos de qué se trata.
1: Así es, pues bueno, mira, yo soy una persona muy ñoña desde hace muchísimo tiempo y me gustan mucho los juegos de rol. Uh-huh. Entonces, soy muy fan de otros canales de juegos de rol en otros lugares del mundo, pero me di cuenta de que a pesar que hay muy buenos canales de rol en México, como Tirando Rol o como algunos otros, no hay como tal una serie basada en un juego de rol y yo dije, ¿por qué no hacer?
2: Okay,
1: y okay. Entonces agarré a todos mis amigos ñoños y decidimos encerrarnos 3 días en un foro para hacer la primera serie de rol mexicana.
2: Me encanta.
1: Y se va a estrenar ahorita en octubre. Si les gusta el drama, si les gusta, ya sabes, estas cosas que no sabes si ir, venir, si te amo, pero te odio, les va a encantar. Se llama Ya No Te Amo.
2: Justamente.
0: Me encanta. Sí, somos mucho de eso, ¿no? Por acá.
1: Sí.
0: ¿No? Y para los que no sepan, que nos están escuchando, que es un juego de rol, pues literalmente es como Dungeons and Dragons, es el más famoso.
1: Así es.
0: Por decirlo así, pero hay muchos estilos, hay de terror, hay de aventura, entonces este tiene un poco de todo y me encanta porque también se ve ahí el drama.
1: Mucho
0: justo
1: drama.
0: La semillita de todo lo que viene de Noche de Chicks, yo creo.
1: Sí, claro.
0: Adaptado a todo esto con fantasía, me encanta. Entonces está bastante padre. Yo creo que sí necesitábamos algo con ese tipo de producción porque Critical Role, ¿cuántos años lleva en Estados Unidos siendo un éxito?
1: Exactamente, y la verdad es que nosotros le metimos muchísimo a la producción, al diseño de audio, de verdad va a ser una experiencia súper inmersiva y honestamente hay muchos personajes, alguno te va a hacer clic con lo que estás viviendo.
2: Sí, seguro.
1: Y créanme que va a haber mucho drama.
2: Ay, pues me encanta, y me encanta que sobre todo una mujer sea pionera en esto, que pues que de repente uno desconoce o uno dice, ah, caray, suena interesante.
1: Sí.
2: ¿Cómo es que funciona? Y bueno, platícanos para todos los que están escuchando, ¿cuándo se estrena? ¿Ya se estrenó? ¿Dónde se puede ver?
1: Se estrena, se va a estrenar el 6 de octubre en el canal de Noche de Geeks.
2: Ajá.
1: Ya saben, ahí en la plataforma de los videos más famosa de internet.
2: Sí.
1: Y pues bueno, yo realmente soy parte del elenco y la persona necia que estuvo detrás de todo este proyecto, pero los Dungeon Masters, por decirlo de alguna manera, son otras dos personas también súper talentosas. Estoy muy segura de que les va a gustar, porque además algo que es muy importante que las personas sepan en casita cuando nos vean es que nada de los guiones

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2: Que, bueno, también es súper fácil. Si la googleas o la buscas como Shanique.
3: Shanique con X. O pueden seguir el canal de Noche de Geeks.
2: Ándale, ahí van a encontrar toda la información para que también pongan fecha en el calendario de este estreno.
3: Exactamente, 6 de octubre van a poder ver la primera serie de rol de México.
2: ¡Vámonos! Pues ahí está. ¿Algo más que quieras agregar, querida?
3: Nada, muchísimas gracias por tenerme. Espero que todos sus radioescuchas puedan acompañarnos por allá a hacer historia y que les guste la propuesta.
4: Y a mí me gustaría, perdóname, Alison, no, agregar también que chequen todo lo que también están subiendo en Noche de Geeks, que justamente hablan, pues, de íconos importantes. Yo estaba viendo hace rato el de He-Man, ¿no? Entonces,
3: claro, sí.
4: Muy, muy buen contenido.
3: Hablamos de películas, de series, de juegos de rol, de juegos de mesa, entonces para todos hay algo ahí.
2: Ah, bueno, pues ahí está, para todos los gustos, todas las edades, corran, síganla en sus redes sociales y en todos estos proyectos espectaculares, y obviamente no se despeguen porque tenemos más información. Marillolo sigue aquí con nosotros, hablando pues de lo más relevante del mundo gamer, así que también si quieren ir reportándose, ya lo saben, en Tu Conexión 5551 47 0921, y seguimos avanzando en esta máquina del tiempo al ritmo de Oasis, Wonderwall, en tu radio, Radio Disney.

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0: Son las 7:30 y estamos de vuelta. Ay, bien rápido, ni nos extrañaste nada. Es que hay mucha información que todavía tenemos aquí para la comunidad gamer. Mariyolo, ¿qué más hay? A ver, cuéntanos el chisme.
1: Pues justamente Nintendo se alocó esta semana, hizo dos directs. El primero era el de Zelda, uh-huh, y el segundo fue anuncios generales de Nintendo. Una cantidad de juegos que va a haber adaptados para la consola que a mí me voló la cabeza. También se va a tener todo el Final Fantasy Remake, el Rebirth y el... ¡Ay! El último se me fue el nombre. Pero ya van a estar disponibles acá en la consola próximamente, que pues va a ser una locura. Gracias a la tarjeta gráfica que te decía, anunciaron un nuevo Kirby que se ve preciosísimo. Me dieron ganas de jugarlo. Es como el tráiler, está Kirby encerrado en un mundo pequeño, lanza Dididi, que es un pingüino. Ajá. Y se rompe la pared, ¿no? De donde está atrapado Kirby. Kirby es la bolita rosa amada por todos de Nintendo. Y ahí, pues, Kirby va a otros mundos, ¿no? Entonces, está muy padre esa premisa. También anunciaron un Metroid nuevo, que la verdad me llamó muchísimo la atención. Cosas de Pikmin 4 ya no solo va a estar en la Nintendo Switch, sino también en la Nintendo Switch 2, y viene con contenido extra. Fue una locura, Alison. O sea, lo cubrimos en el Twitch de Radio Disney. Ajá. Fueron más de casi 2 horas de un anuncio tras otro sin parar. Habían unas pequeñas presentaciones, pero no eran más de medio minuto.
0: Órale, todo muy rápido, mucha información.
1: Sí, sí, sí, o sea, es difícil condensar todo lo que vi. Obviamente, algunos de los juegos de Final Fantasy que te decía, pues ya están disponibles, ya los puedes jugar, incluso hemos subido reseñas. Uh-huh. Pero también se hizo el anuncio de que la parte final de esta trilogía va a salir en la Nintendo Switch también el siguiente año. Entonces, para que estén ahí atentos, amigos, porque justo un amigo me decía, es que son lanzamientos viejos de otras consolas, y yo, es que en la Nintendo Switch no existía, y qué tal que la persona que tiene una Nintendo

0: Nintendo Switch 2 nunca tuvo un PlayStation o nunca tuvo un Xbox, ¿no? O sea, claro, somos pocos las personas que tenemos todas las consolas en casa. Adictos.
1: O sea, ¿tú sí tienes todas las consolas?
0: Sí, las portátiles.
1: Ah, pero, o sea, la consola viejita, no.
0: Sí, también.
1: ¿También?
0: Tengo, tengo mis primeras consolas hasta las de la fecha. O sea, yo no he dejado de consumir consolas desde el Play 1 y el 64. Lo único que no tenía son las primeras de Xbox.
1: Ok.
0: Pero las últimas ya las tengo, incluso tengo la de Asus.
1: Ok, la portátil. Tú tuviste, obviamente, que tu Game Boy, que tu todo, toda esta onda.
0: Sí,
1: ay,
0: sí,
1: qué
0: sí.
1: Padre. Mira, hubiera sido la niña con la que yo me quería juntar en la primaria para jugar Game Boy. y no importa, siempre perdía, pero se me hacía como muy cool justo esta consolita muy chiquita.
0: La cuadrada.
1: La cuadrada, sí. Esa,
0: Lespi, es muy bonita esa consola.
1: Si alguien la tiene, mándenos foto, ¿no? En tu conexión. Y no se despeguen porque seguimos con más información y obviamente con más música. Ya es jueves, casi fin de semana, así que relax, dice Frankie Goes to Holly en Radio Disney.

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Ya son las 8:07 en este jueves retro romántico, ¿eh? Te amo, Franco de Vita en Radio Disney 92.1. Y oigan, ha llegado el momento de participar por tus invitaciones para Moenia este 24 de septiembre con su Estamos Bien Tour en el Palacio de los Deportes. ¿Quieres estar ahí con un acompañante? Bueno, repórtate ya con tu R de Paz a través de tu conexión 55 51 47 0 92 1. Y contéstanos en qué año salió la canción Déjame Entrar. Así de sencillo te llevas tus invitaciones, ¡córrele! Moenia, 24 de septiembre, Estamos Bien Tour en el Palacio de los Deportes. Nosotros seguimos avanzando contigo en la música y en minutos vamos a descubrir juntos quién se lleva este acceso doble. Llega el turno de Eros Ramazzotti en esta máquina del tiempo musical. Si bastas en un par de canciones. ¡Ah!

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Survive, Gloria Gaynor, en el jueves retro de Radio Disney 92.1. Oigan, nos seguimos escuchando y leyendo de este lado con la pregunta del día de hoy. Si tuvieras el chance, bebé, de regresar a los 80s en una máquina del tiempo, ¿qué sería lo primero que harías? A ver, mándanos tu nota de voz, mensaje de texto. Acá Jonathan ya nos había dicho que iría a un concierto de Queen. Sonia dice, Alison, lo que yo haría al regresar a los 80 sería abrazar a mi mamá, ya la habíamos leído también de este lado. Y tú activa los recuerdos con nosotros a través de esta pregunta. Por otro lado, ya tenemos ganador que va a lanzarse a disfrutar de la música de Moenia este 24 de septiembre con su Estamos Bien Tour en el Palacio de los Deportes. ¿Qué tenías que hacer? Algo bien sencillo. Tenías que mandar tu R de paz y decirnos en qué año salió la rola Déjame Entrar. Y el ganador eres tú, Eleazar Gómez Prieto, terminación 9845. Y dice, esa canción salió en el año 1996. ¡Es correcto! ¡Muchas felicidades, Eleazar! Pásala bombastic. Bombastic es la palabra que yo voy a utilizar cada jueves retro, así que no me empieces a juzgar. No me empieces a juzgar, que mis dos canas me avalan para decir bombastic, ¿ok? Síguete reportando de este lado y también mándanos tu reporte vial, porque me dicen por ahí que hay un caos vehicular tremendo desde temprano, ¿eh? Todo periférico. Súbele a Blondie, Heart of Glass en tu radio.

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9: Hola, hola. Te saluda Ale Cruz. El sistema de transporte colectivo Metro informa que se llevará a cabo la sustitución del aparato de vía de la línea 12 del 12 de septiembre hasta el miércoles 16 y el servicio de trenes se ofrecerá únicamente de Mixcoac a San Andrés Tomatlán. Esto en ambos sentidos. El gobierno informó que alrededor de 9,000 jóvenes ya entraron a alguna universidad gracias a la oferta académica que lanzó la actual administración para brindarles opciones a los aspirantes que no lograron ingresar.

0: la UNAM. La presidenta Sheinbaum Pardo llamó a partidos políticos y candidatos a cumplir la ley y evitar denostaciones durante el proceso electoral rumbo a las elecciones intermedias de 2027, el cual da inicio el día de hoy.
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1: ¡Hello! ¡Abrimos de nuevo el anecdotario! Siendo ya las 8:44 para que te reportes en este momento velozmente y nos cuentes cuál fue ese momento en donde no podías con la pena. 55-51-47-092-1 es tu conexión. Mándanos tu anécdota, tu nota de voz, mensaje de texto y súbele a la música de Ritmo Peligroso. Esto es Déjala Tranquila. ¡Ándale! Eso, ya, jueves retro. No te despegues de Radio Disney 92.1. Yo sé.

0: déjala tranquila, ritmo peligroso. Y sí, déjala tranquila, pena, vergüenza. Ya ha llegado el momento de escuchar a Bere con la historia donde se sintió avergonzada. No podía con la pena. Y de este lado nos escribe: Alison, una vez estaba estoqueando al chavo que me gustaba y me encontré una foto viejísima que tenía con sus amigos. Sin querer le di like, lo quité inmediatamente, pero obvio, ya era demasiado tarde. Al siguiente día me escribió: ¿te gustó mi foto del 2018? Desde ahí aprendí que te pueden torcer por investigar. ¡Ándale! Me ha pasado, es algo muy feo, pero... ¡Ay, ya, mira, tú ríete de la situación total! ¿Qué más da? Dile, sí, la verdad es que sí, sí me gusta tu foto del 2018. ¿Y sabes cuál me gusta más? La del 2012. ¡Ay, sí! ¿Qué más da? Si ya te torcieron, pues ni modo, ¿no? Gracias por reportarte, Víveres. Son ya las 8:49 y nosotros seguimos avanzando de este lado con la música que no puede faltar, pero sobre todo con las anécdotas a través de Tu Conexión en Radio Disney.
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0: Son las 9.
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2: Buenas noches, Radio Disney. ¿Me pudieran poner la canción de Words FR David?

Ya son las 9:02, al ritmo de Kansas, Dust in the Wind. Bienvenidos, si vas llegando, pásale. Aquí no llegas tarde, llegas a tiempo porque tenemos que hablar de Camila, sí. ¿Te acuerdas? 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

música de Erasure. Ya son las 9:19 en Radio Disney 92.1 y nosotros te seguimos leyendo de este lado en Tu Conexión. César dice: buenas tardes, parte guapa, Salison y señorita productora. Dice: si pudiera viajar en el tiempo hacia los años 80, yo creo que viviría de forma diferente. El Mundial de México 86. Estaría asistiendo a un concierto de Michael Jackson y también ayudaría mucho viendo cómo podría prevenir a la gente para el sismo del 85. Pero yo creo que lo más importante que haría sería buscarme y hablar conmigo mismo para decirme: tente confianza, no tengas miedo, porque eres muy capaz y lo vas a lograr en un futuro. ¡Ay, eso, Cesarín! Qué padre, ¿no? Que nos dejaran viajar al pasado, aunque

O sea, una hora, que imagínate que eres en una hora. Mónica dice, Radio Disney, si volviera a los 80s, me gustaría hablarme a mi yo pequeña para que venciera sus miedos a los perros, ya que le impidió muchas cosas en la vida. Bueno, bye. ¿Cómo crees, Moni? ¿Qué cosas? A ver, cuéntanos. Omar dice, Allison me compraría unos terrenos en los 80s antes de que ya estuvieran los precios por los cielos. Ay, bebé, ya estoy harta. Quiero hacer una queja. Ya estoy harta. Es que uno quiere buscar una buena renta, te piden ya volar. O sea, oye, te piden miles de millones de pesos de investigación, póliza jurídica y además, no sé, volar. Comprobantes, hay mil cosas. Ya, ¿por qué piden tanta cosa? Ya pláquense también, pues oye, ni que uno fuera quién. Manuel dice, si yo pudiera viajar a los 80s, le declararía mi amor a Marta. ¿Quién es Marta? Te escuchamos de este lado también a ti, 55-51-47-092-1, es tu conexión. Y me encanta, hay una página que ahorita les voy a decir en Instagram, que justamente hace a través de inteligencia artificial estos pequeños clips de, no sé, niños de los años 80s o 90s hablándote y diciéndote, estoy en los años 80s y se escriben cartas, pero me enteré que en el 2026 ya los mensajes llegan instantáneamente y no valoramos de repente la comunicación inmediata que tenemos unos con otros. Antes, bebé, o sea, tenías que mandar cartas y tenías que pensar muy bien lo que ibas a decir, lo que ibas a escribir. Y además tenías que esperar a que tu mensaje llegara. Yo no sé si con paloma mensajera, yo no sé si con el cartero, pero pues era bien bonita. La comunicación era muy valorada, ¿no? Que ahorita, mira, te empieza a mandar un buenos días, un emoji. Ay, no, cállate, de verdad, ¿cómo crees? Ayúdate a ser amado. Síguete reportando de este lado y atención a las escuderías, queremos reporte vehicular. El tráfico está bastante pesado en algunas zonas, así que cuéntanos dónde andas, mándanos foto y sigue disfrutando de la música que tenemos este jueves retro para ti en Radio Disney 92.1.

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3. Ya son las 9:39. Este jueves retro en Radio Disney 92.1. Oigan, lo seguimos leyendo de este lado. ¿Qué harías? ¿Qué sería lo primero que tú harías si pudieras viajar en el tiempo hacia los 80s? ¿Has corrido? Ay, bebé, ¿qué te digo? A esta hora ya se me traba la lengua. Oscar dice, Alison, yo respondiendo a la pregunta del día, si pudiera regresar a los 80s, regresaría a disfrutar la infancia con mi abuelita materna y poder conocer a mi abuelito materno, porque cuando nací, él ya estaba en el cielo y aprovecharía para decirle a mi papá que se cuide, porque en el 2019 tendrá un percance que lo dejará en cama. Saludos para ti y a la señorita productora rubia despampanante, mi crush. ¡Y ya tiene club de fans la señorita productora, que hoy te viene manejando un poquito de tos, pero también te viene manejando un atuendo de suétercito color gris, manga larga, su ya característico chonguito de cebolla y sus pelitos de enfrente ondulados. Onda de sirena. Ay, qué bonita respuesta, Oscarín. Es que cuántas cosas no podríamos hacer, ¿no? Y disfrutar viajando a los 80s, quizá a los 90s, pero me encanta este trend de los 80s, que ya hablamos de esto antier y checamos las fotos y todos muy ochenteros con el cabellito así, pero creo que justo algo que yo rescato mucho de las épocas de antes, 90s, 80s, era de verdad el estar presente realmente. Y sé que hoy la tecnología y todo lo que tenemos para facilitarnos más la vida es maravilloso, por supuesto que sí. Las redes sociales amo, pero también amo que hubo una época en donde esas cosas no estaban y tú valorabas mucho más las cosas, valorabas la presencia, valorabas las palabras que decías, valorabas el tiempo con las personas que estaban a tu alrededor, y uno no sabía que era muy feliz en ese entonces. No estaba en los 80s, pero los 90s sí. Así que ahí te vengo manejando yo, modelito noventero, ya envejeciendo, pero también disfrutando de la música que los 90s y los 2000s nos dejaban. Vamos con música de Miguel Ríos. Esto es A Todo Pulmón. Son ya las 9:42. No te despegues, estás en el Jueves Retro de Radio Disney.

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Gracias por prestarnos tus oídos. Mañana nos volvemos a acompañar, ¿eh? Aquí en punto de las 6 de la tarde. Recuerda seguirnos en redes sociales, arroba Radio Disney MX. A mí me encuentras como arroba Ali-Monroy. Y obviamente te dejo con la reflexión de este jueves. Jueves retro. A ver, ahí te va un consejo. Cuando el día pesa demasiado, pregúntate qué evitaste enfrentar. La mente se cansa cuando huye. Y mirar de frente ordena más que cualquier descanso. ¡Ándale! De repente es más cansancio mental y no te has dado cuenta. Cuando el día pesa demasiado, pregúntate qué evitaste enfrentar. La mente se cansa cuando huye. Y mirar de frente ordena más que cualquier descanso. ¡Vámonos! Ahí te lo dejo de tarea. Compártelo, ya sabes, con alguien que necesite escucharlo o saberlo. Y maneja con mucho cuidado, que tengas excelente facturación, relájate. Mañana es viernes, sí, activamos el modo finde. Te mando un besote. Yo soy Alison, hasta mañana.

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0: Son las 10.
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1: Hola, hola, bienvenidos, bienvenidas, ¿cómo están? Estamos en un episodio más de Ya Oíste. Yo soy Génesis Sainez y hoy tenemos un tema muy peculiar, un tema que puede pasarle a cualquiera, nadie está exento. En la cocina, en el trabajo o incluso en tu casa, en la calle, que son las famosas quemaduras.

0: y vamos a hablar sobre qué hacer en un momento difícil que está, porque muchos entramos en pánico en ese momento, es como de, ay, se está quemando, está pasando algo, pero no, a esto nos viene a acompañar nuestro querido doctor Oscar Reyes, jefe del servicio de urgencias. ¿Cómo está, doctor?
1: Hola, buenas tardes, bien, gracias, aquí, gracias por la invitación.
0: Ay, muchas gracias a usted por acompañarnos. Esto se va a poner bueno, porque estamos en una temporada donde justo puede haber muchas, muchas quemaduras, pero vamos a empezar sobre, ¿qué son las quemaduras, doctor?
1: Bueno, las quemaduras prácticamente son lesiones causadas por agentes físicos externos, principalmente sea fuego directo, líquidos calientes. Existe también las quemaduras por corriente eléctrica y en menor medida, pero también existen las quemaduras químicas. Entonces, wow, básicamente son lesiones térmicas, básicamente.
0: ¿Cómo son los tipos de quemaduras, doctor, que le han llegado?
1: Bueno, las quemaduras se clasifican, puede ser por, como ya mencionamos, por el tipo de agente que la ocasiona, que ya mencionamos que puede ser por fuego directo, le llamamos por escaldadura, quiere decir por líquidos calientes, quemadura química y quemadura eléctrica. Esa es una clasificación que es de acuerdo al agente físico que lo ocasiona. Y para nosotros como médicos es muy importante clasificarla de acuerdo a la profundidad o la gravedad de la lesión.
0: Ajá. Okay.
1: Hay varias clasificaciones, conforme van pasando los años, se han creado varias clasificaciones. La más usada o la que está más en boga es la que le divide en primer grado, segundo grado y tercer grado.
0: Sí.
1: Ajá, eso es de acuerdo. A nosotros como personal de la salud nos funciona mucho para determinar la gravedad de la lesión y a la vez de saber la gravedad de la lesión, saber si el paciente requiere ser tratado en un hospital o puede ser tratado en su domicilio. La quemadura de primer grado es la que comúnmente cuando vamos a la playa nos asoleamos.
0: Lo bronceadito.
1: Ajá,
0: acá.
1: Esa es una quemadura de primer grado. Obviamente, pues como la mayoría de la gente sabe, pues no es necesario ir al hospital para tratar ese tipo.
0: Incluso hay
1: de
0: gente que se broncea por gusto, ¿no?
1: Ajá, o sea, exactamente. Y es algo irónico, pero las quemaduras de primer grado son dolorosas precisamente porque afectan las capas superficiales de la piel, que se llama epidermis, y es ahí donde están los receptores del dolor.
0: Ya tocamos el de grado 1.
1: Primer grado,
0: ya ven. Nos vamos con el de segundo grado.
1: Okay. Sí, el de segundo grado, ya estamos hablando que ya la quemadura es más profunda. De hecho, la quemadura de segundo grado se divide en superficiales y profundas. Ajá.
0: Okay.
1: El segundo grado ya afecta capas más profundas de la piel, en este caso la dermis. Y este tipo de quemadura es muy importante porque la recomendación es que sí se tenga una atención médica, que ya son más profundas a diferencia de las de primer grado. Uh-huh. ¿Cómo los vamos a identificar? La piel se pone rosa y las famosas ampollas o flictenas. Ajá, ya es una característica de las de segundo grado que ya van a cursar con ampollas. Ajá, entonces este tipo de quemaduras, lo da sugerencia es que sí se vaya a alguna atención médica, a diferencia de las de primer grado.
0: Sí, sí me ha tocado ver.

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2: No es otra cosa que se sale el líquido de la piel y se acumula ahí. De hecho, más adelante vamos a ver que cuando ya las quemaduras son más extensas, algo que daña mucho al paciente es la pérdida de líquido, de volumen, que le llamamos nosotros.
3: Okay.
2: Ajá. Aquí también es importante mencionar, ya cuando entramos a una quemadura segundo grado, nosotros ya a nivel médico, es muy importante la extensión de la quemadura. ¿Estás de acuerdo que no es lo mismo que te, como bien mencionas, que te quemes una área pequeña de tu mano a que te quemes, por ejemplo, todo el tórax, ¿no? O todo el pecho. Sí.
3: Pero pasemos a la de la quemadura de tercer grado, que esa es la última de la escala, sí, por así decirlo.
2: Es la más grave. Por lógica, pues la profundidad es mayor. Aquí es cuando el paciente inclusive ya tiene exposición de hueso, exposición ósea, cuando ya se quema tendones, ya se queman como músculo. Obviamente, pues son pacientes que se exponen a corrientes térmicas o están mucho tiempo expuestos, sobre todo cuando hay fuego directo, ¿no?
3: Claro.
2: Y desafortunadamente muchas de las veces el tratamiento es quirúrgico. Muchas veces inclusive si una extremidad está muy afectada, inclusive puede requerir amputación. Entonces ya es una quemadura pues ya más grave, ¿no?
3: Y hay una pregunta que me gustaría hacerle, porque creo que todos necesitamos saber esas acciones rápidas. Que en dado caso, no sé, estoy en mi casa y veo, o sea, para poder ayudar y también para saber qué hacer yo, ¿no? ¿Qué hacer cuando estás en ese momento que no estás obviamente en el doctor o en lo que llegas? ¿Cómo tratarlo o hacerlo inmediatamente, una quemadura?
2: La principal recomendación es no aplicar ninguna sustancia a la quemadura.
3: Ni la famosa clara de huevo.
2: No, ni hay veces que le ponen antibiótico en crema, tampoco se sugiere. Clara de huevo, algunas cremas como el tepezcohuite, el aloe. Entonces, la sugerencia es no aplicar nada de eso. Tampoco agua fría. Mucha gente, pues la lógica muchas veces llegaría a pensar, pues si se quema y está caliente,
3: claro,
2: pues échale agua fría, ¿no? Sin embargo, no. Sí se sugiere, obviamente, que se lave la herida con pura agua, pero que el agua sea tibia o templada.
3: Okay.
2: Tampoco se recomienda poner hielo.
3: ¿Y por ejemplo el agua es en contacto directo o como suavecito?
2: No, directo.
3: Directo, uh-huh.
2: Ok. Ajá, entonces y después taparla con un apósito antiadherente, o sea, evitar que no sea un apósito que se pegue en la piel y obviamente pues que esté limpio, ¿no?
3: Claro, principalmente.
2: O sugerencia que esté limpio. Y si la quemadura sí se ve que tenga ampollas o todo sugiere que sea el segundo grado, pues sí se sugiere que vaya a atención médica.
3: Y lo que hoy nos comparte, doctor, es muy, muy importante, porque hay cosas que ni siquiera sabemos. O sea, podemos decir que es muy como de, ay, no me va a pasar, o nada más me quemé tantito, pero lo dejamos a la desidia y son cosas que se pueden complicar. Nos ayudó a desmentir muchos mitos. Muchas gracias. Y pues, sin más por el momento, yo le agradezco mucho que nos haya acompañado. Espero que se le haya pasado muy bien.
2: Sí, al contrario, gracias a ustedes.
3: Y pues nada, Estelovers, la verdad es que yo estoy muy, muy agradecida. Muchísimas gracias, doctor, por esta compañía, por compartir información tan valiosa. Yo soy Génesis Sainz, fue un gusto tenerlos aquí. Muchísimas gracias, nos vemos en el próximo episodio. Adiós.

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0: Fluff, arrancamos el despertador de este viernes 11 de septiembre.
1: Ya a las 6 de la mañana con 6 minutos, ¿qué tal? Nos acercamos peligrosamente al grito.
0: Ándale, muy bien, y de fin de semana de una vez, entonces vamos calentando.
1: A la
0: prefiesta mexicana.
1: ¿La juntarán de repente con Luna? ¿Harán puente largo?
0: Pues habrá quien diga, pues bueno.
1: De una vez,
0: un día,
1: ¿no?
0: Más que es, ¿no?
1: Ahora sí se nos viene el fin de semana largo, pero no, con mucho cuidado, porque no ha dado tregua, el tema de las lluvias, qué barbaridad, decíamos, ya acabó la temporada, y de todas maneras nos va sorprendiendo en días, sale el sol, llueve un cachito, o sea, ha estado
0: en
1: sabroso.
0: En las noches, para relajarnos y dormir más profundamente, llega cañón la lluvia.
1: No necesitamos ahora, ¿conocen los palos de lluvia?
0: No.
1: ¿No? Había, me acuerdo que los tenían mis tíos y demás, eran como un tubo de algún alguna madera, pues, y entonces le ponían semillas, y entonces nada más le dabas vuelta, y iba sonando como si fuera lluvia. Ajá. Y entonces los usaban mucho para relajarse más. No hemos ocupado últimamente.
0: Bueno, acá viene con todo el relámpago para que usted tenga esos momentos de, ay, ya me quedé dormido.
1: Ándale, pues bueno, cuéntanos también para que se reporten ahí a tu conexión 55 51 47 0 92 1. Ayúdenos ahí de en dónde anda lloviendo, si andan inundaciones, si le andan sacando la vuelta, de todo.
0: Si tienen reportes, ya saben, se reportan con la
2: clave 921.
0: Los escuchamos en tu conexión. Que tengan un gran día, los acompañamos rumbo al trabajo, despertando, haciendo el lunch de los chiquis, lo que sea que estés haciendo, quédate con nosotros hasta las 10 de la mañana.
1: Aquí está Zayn Malik, se llama Side Effects en el despertador de Radio Disney.

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0: Escuchamos música de Ed Sheeran, se llama Skeleton, son las 6 de la mañana, 18 minutos. Oigan, empezamos a escucharlos por acá con sus reportes. Fer, ¿qué onda?
1: Hola Leslie, hola Diego, muy buenos días, deseándoles un excelente viernes. Aquí tu amigo Fernando de Escudería Uber, pues rapidito con la clave 92.1. Acá en este lado de la zona del aeropuerto, está totalmente mojado, no tiene mucho que acaba de parar de llover. Está muy inundado rumbo a la Terminal 2 y aquí sobre el Boulevard Puerto Aéreo, o el circuito interior, todavía está todo muy mojado, hay para que pasen con mucha precaución. Un saludito, pásensela bien y pues vámonos, vámonos a seguir facturando.
0: Pues a tomar precauciones, que sigue muy mojado todo.
2: Y decíamos, parece ser que en gran parte de la Ciudad de México no está muy aislado, que nada más en ciertas zonas y demás. Uh-huh. A mí también me tocó venir desde el sur y estaba lloviendo.
0: O sea, llovió parejo.
2: Sí, llovió parejo, para todos lados, nadie se andaba salvando.
0: Bueno, muy bien, nos pueden seguir compartiendo sus reportes ahí en tu conexión 55-51-47-092-1. Y bueno, a propósito de que justo está a lo mejor la lluvia y demás, ajá, ¿qué se te antoja por la mañana? ¿Qué pancito es tu favorito?
2: Uy, a mí siempre les he dicho, me gustan mucho el pan que tiene algo de piña.
0: Ok.
2: O sea,
0: que lleva algún relleno frutal. Piña tiene que ser.
2: Exacto, relleno frutal, de preferencia piña. O sea, sí, entiendo que todas las cosas, que si blueberry, que si fresa, que si bla, bla, bla, pero de mis favoritos es el piña. ¿El tuyo?
0: Ok. Híjole, no sé, me voy por la conchita de chocolate.
2: ¡Ay!
0: O si no, ¿qué podrá ser? Hay unos que son como de mantequilla largos.
2: ¿Sí los has visto? Como pan mantequilloso con azúcar.
0: Sí, me encanta.
2: Ok.
0: Eso o lo que tenga nata.
2: Uy, lo de la nata es bueno. Y es difícil de conseguir la nata, ¿eh?
0: ¿A poco?
2: Sí, o sea, aquí no es de lo más común. La puedes medio a veces hacer tú, si la consigues como leche y la pueden servir y demás, pero si no, se le batalla un poco.
0: A ver, entonces ustedes nos cuentan también cuál es el pan que más les gusta. 55-51-47-092. Vamos a hablar de pancito dulce para antojarnos con la lluvia.
2: Me gusta. Te puedes hacer uno tú también. O sea, agarras una rebanada de pan, le echas mantequilla y azúcar, y ese te
0: azúcar
2: lo haces
0: glass,
2: tú.
0: Ajá.
2: Bueno, azúcar glas o de la que te guste.
0: Pues para que sepa más fiel al pancito que conocemos.
2: Órale, pues venga de ahí.
0: Ustedes cuéntenos, los escuchamos.

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1: Avenger Endgame Bonus de Marvel Studios regresará a los cines el próximo 24 de septiembre. El reestreno especial de la película que batió récords de taquilla incluye un adelanto exclusivo de Avengers Doomsday de Marvel Studios. 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
1: Hola, hola, Radio DJ, buenos días. Pues vengo sobre Avenida de Egipto Los Leones, rumbo a Avenida Toluca y hacia Periférico. Está chispeando, se ve que estuvo lloviendo toda la noche porque está completamente mojado todo por ahí, encharcamientos y demasiado, demasiado tráfico para la bajada. Así que bájense con tiempo, gracias. Y respondiendo a la pregunta, ya tiene muchísimo que no como pan, pero mi pan favorito siempre, toda la vida, va a ser el cuernito y la concha blanca. Amo esos dos panes, gracias.
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0: Para arrancar la mañana con el power a tope, música de Loki Cali, Let's Dive Into Me, aquí en el despertador de Radio Disney, va ganando la concha como pan preferido.
1: A ver, sí, es el popular de la escuela. O sea, a final de cuentas, la concha es, va con su chamarra del equipo de fútbol, o sea, es guapo, o sea, tiene su versión en vainilla y chocolate, o sea, sí es de los más comunes. También, de repente, ¿cuál te gusta de común? La orejita.
0: No tanto, fíjate, no soy tan fan.
1: Nosotros no, pero la gente debe, es
0: yo
1: muy
0: creo
1: fan
0: que sí,
1: de la
0: debe
1: orejita.
0: Estar, el chocolatín debe estar también ahí entre el top, ¿no?
1: Sí, también. Y aunque tiene nombre foráneo, o sea, el cuernito croissant.
0: El croissant.
1: El croissant, pero

0: cuernito para nosotros también. Ajá. Es muy popular porque
1: le pones lo que sea.
0: Y aparte hay su versión en dulce y salado.
1: Ay, no, sí, yo prefiero el dulce, la verdad.
0: Bien, bien.
1: Cuéntanos
0: bien,
1: cuál es tu pan favorito. Gracias, Miguel, por compartirlo con nosotros, también por compartir este reporte. Adrián nos escribe, dice, a mí el pan que más me gusta es la concha. Y Javier también dice, buen día, soy Javier. Voy por distribuidor Eberto Castillo. Mucho tránsito. Voy hacia Cecil 13 a dejar a mi hijo Tadeo. Mi pan preferido, igual, conchas de chocolate. Excelente día.
0: Sí, pues ahí juntan las dos cosas. Y Saúl Escudería Uber dice, excelente viernes, Les, Diego y todo el equipo de Radio Disney. Por ahí nos manda una foto en Periférico y Río de los Remedios.
1: ¡Ay, súbela, Saúlito! Nos etiquetas ahí al Instagram.
0: Venga, diré dirección Indios Verdes y sí se ve bastante lleno, ¿eh?
1: Bueno, pues ustedes también pueden dejar sus reportes y contestar la pregunta de este viernes de antojitos, que sí nos va a antojar con la lluvia.
0: Ajá.
1: Con a lo mejor el friecito que tenemos ahorita en la mañana porque tenemos 14 grados. ¿Cómo te vendría un pancito dulce? ¿Cuál es tu favorito? Cuéntanos en tu conexión.
0: Ahí 55-51-47-0-92-1.
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0: Esta canción se llama Words, cuando son ya las 6:45 a.m. y nosotros queremos sorprender obviamente a mi querido Hansel, que es su cumpleaños el día de hoy, 40 años también, llegando al cuarto piso de todas maneras.
1: Y me encanta porque se vale, claro, reconocernos, autocelebrarnos y también hacernos este autodespertador porque sabemos que es un día muy especial. Pues, ¿para quién más que para ti?
0: Así mero. Pero esperamos, obviamente, que la pases súper bien en compañía de tus hijos, de Mati, de Mateo, de Mariano, de todas las personas que te rodean, que te aman y que, por supuesto, se sienten muy agradecidos de tenerte en su vida, mi querida Juancel.
1: Hansel, sí, querido Hansel, queremos que sea de verdad un día muy bonito. Oigan, y también por ahí, si nos están escuchando Matías, Mateo, Mariano, nos decía papá que él quiere una sorpresa, ¿eh?
0: Ajá.
1: O sea, así que vayan pensando en qué podría ser.
0: Ya les dieron el tip. O sea,
1: puede ser una cena, dice él, ya sabemos que le va a la América, puede ser algo de la América.
0: Un partidillo de repente, pues, a lo mejor que digan, oigan, vámonos al estadio.
1: Oh, bueno, pues si es a lo mejor too much, podríamos una gorrita, un termo, algo de la América, una cartera.
0: Está bueno.
1: Que la pases increíble, querido Hansel. Te mandamos un abrazo muy, muy fuerte y deseamos que sea de verdad un día espectacular para ti. 6:47. Vamos a ver qué nos dicen ahí en tu conexión.
0: Dice Mariol, pues mi pan favorito es un bolillo con un cafecito negro. Es lo más delicioso que puede haber.
1: Mira, me gusta sencillo.
0: Y nada mejor que ver el que viene el carrito con los panes recién salidos, ¿no? Calientitos.
1: Ah, qué rico.
0: Yo sí soy de quitar migajón y echármelo.
1: Ah, ya me dio hambre.
0: Hay gente que le quita el migajón porque dice, no, es que el...
1: Es mucha más.
0: O la dieta, pan, no sé qué, y le quitan el migajón. Yo, no, dame, échalo aquí.
1: Yo quiero eso, quítale lo demás.
0: Así mero.
1: Oigan, ¿cuál es su pan? Pues ya sea dulce o salado, pero ¿cuál es su pan favorito? Cuéntenos, por favor, 5551-470921. Lo seguimos escuchando. Y bueno, vamos con más música. Llega música de Illenium junto a Ellie Goulding. Es Don't Want Your Love. Aquí, en el despertador de tu radio. 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

0: Esto es de Caigo, se llama Raging en el despertador de Radio Disney 92.1. Vamos a leerlos, ¿qué nos dicen hoy sobre su pan favorito?
1: Dice por ahí Daniel, dice: buen día, mi nombre es Daniel Piña y mi pan favorito es la oreja con chocolate y las rebanadas.
0: Ay, qué rico, muy bien, ¿qué nos dices tú, Katy?
2: Hola Leslie, buenos días. Hola Diego. Bueno, ¿aló? A mí me gustan mucho las conchas blancas y el chocolatín, son deliciosos, con un chocolatito o un café bien caliente. Buenos días, que tengan un excelente fin, cuídense mucho, abrazos, bye.
0: Bye, mi Katy, gracias por reportarte con nosotros. Vic, ¿tú qué dices?
3: Pues bueno, contestando a la pregunta del día de hoy, a mí me gusta la concha de chocolate y de la ideal, la peineta. ¿Eh? El gendarme sopiadito, ya sea leche o chocolatito. Un fuerte abrazo a todos, bye, cuídense mucho, cuídense porque está lloviendo.
0: Ay, ¿cuál es la peineta?
1: Yo tampoco supe, la voy a buscar right now.
0: Muy bien, Jimena.
4: Hola Radio Disney, soy Jime, y pues el mi pan favorito son los bolillos con mantequilla y azúcar. Me recuerdan demasiado a mí, bueno, a mis abuelitos. Muy ricos. Ay, ya se me antojaron.
0: Oh, ¿ya ves?
4: Un saludo a Les, un saludo a Diego y un saludo a todos los de la cabina de Radio Disney.
0: Bye. Ay, gracias, mi Jime. También nos antojó, ¿verdad? El cómo lo cuentan tiene mucho que ver. Por eso, mándenos nota de voz y cuéntanos cuál es tu pan favorito. Te escuchamos en minutos.
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0: Así es como arrancamos las 7 de la mañana con música de Milky, es Just the Way You Are. Y ahora sí que venga el panadero con el pan. ¡Ay! También queremos escuchar a nuestros chiquis para que nos cuenten cuál es su pan dulce favorito. ¿Qué nos dicen en tu conexión?
1: Claro que sí, dice Mafe. Hola, Les, Diego, buen día. Les comento que mi pan favorito, sin duda, es el cuernito. Pero si es preparado, qué mejor. Lindo viernes.
0: Jackie nos dice: hola, chicos, soy Jackie. Mi pan favorito es la oreja.

0: naranja con chocolate y nuez. Pasen un maravilloso fin de semana. ¡Se me antojan todos, Diego!
1: Dice, ya sé, Mari Carmen. Hola, chicos. Mi pan favorito es el de la panadería del Globo, la Garibaldi.
0: Sí, sí, sí.
1: Y un panqué de chocolate que tiene glaseado de chocolate.
0: ¡Ay, qué rico!
1: A mí del Globo hay uno que se llama mariposa. Ajá. Y es como un moño, o sea, sí. Glaseado.
0: ¡Ay, no, qué rico!
1: Y tiene nuez encima.
0: Oigan, tráiganos un pancito, no sean así.
1: Lo pones a calentar y se derrite un poco el glaseado.
0: ¡Ay, no, qué cosa!
1: No sabes tú bien.
0: No, ya se me antojó un rol de canela calientito también.
1: ¡Ay!
0: ¡Ay, no, qué cosa! Por acá nos dice Vivian, dice, buen día a toda la familia Radio Disney aquí en el expendio. ¿Ya viste?
1: Ajá.
0: Estoy en el expendio de pan, Rocío. Por lo general se llevan mucho el de higo, cuernos, conchas también, pero a mí me gustan las orejitas con chocolate. Un abrazo. ¡Ay,
1: bien,
0: qué rico!
1: Bien, ahí. Luego, ¿quién anda por acá? Edgar dice, hola Radio Disney, soy panadero.
0: Okay.
1: Y aquí mi pan favorito es el pan de muerto de Totomoxtle o el pan de muerto de calabaza salidos desde Consuelo Pan de Madre.
0: Órale, muy bien. Y nos mandó por ahí el pancito de muerto que se ve.
1: Ya se ve
0: antojable,
1: bien. ¿Cómo se llama la hija del panadero?
0: ¿Cómo se llama?
1: Concha.
0: Claro.
1: ¿O sí?
0: A ver, ustedes cuéntenos, por favor, ¿cuál es su pan dulce favorito? Acá los escuchamos en el 5551-470921 y recomiendo unas panaderías porque ya no soy hombre.
1: Ay, conozco varias. Bueno, vámonos mientras con Mau y Ricky. Aquí cuando ves el pan le haces ay, ay, ay, ay, ay.
0: Ay, ¿verdad?

0: chulo es el pan dulce que tenemos en México. No te vas a encontrar en Inglaterra una concha de chocolate como las que tenemos aquí.
1: Definitivamente no. No, y la variedad, porque también, ojo, uy, sí, saludamos a todos los panaderos, obviamente, a toda la banda que se dedica al pan y demás, y sabemos que es súper importante y que tenemos una variedad de incluso traídos de otros países.
0: Claro.
1: O sea, en realidad hemos podido apropiarnos también de otros panes, así como hay algunos también milenarios de
0: y
1: nosotros.
0: Y hacer nuestra propia versión.
1: Totalmente.
0: La creatividad que tienen. Yo me acuerdo que mi abuelito me compraba cochinitos.
1: Ay, son
0: eran
1: como
0: en forma
1: galletas.
0: De cochinitos. Ajá.
1: Ajá, ya sé
0: también
1: cuál es.
0: Eran de chocolate. Los amaba.
1: Claro.
0: A ver, vamos a ver qué nos dice Carla.
1: A ver, Carlita dice por ahí, soy de CDMX, pero sin duda mi pan favorito es uno que venden en Acámbaro, Guanajuato. Es un rol de canela bañado en una cremita como de queso y frutos rojos.
0: Ay, no, qué rico. Israel nos dice, eso suena interesante, ¿verdad?
1: Sí, bien.
0: Israel nos dice, hola, mi nombre es Israel, mi pan favorito es la concha de chocolate. Ok, muy bien. ¿María?
1: Claro, dije, nos faltan las donas, de repente. Pero bueno, hola, Radio Disney. Mi pan favorito es la rebanada de chocolate y la dona doble de chocolate.
0: Y mira, justo ahí dice, hola, Les, mi pan favorito es un cuadro que tiene la orilla de chocolate y nos mandó foto porque ahorita tiene uno.
1: Ajá.
0: ¡Qué rico!
1: Vientos. Asaf dice, mi pan favorito es el rollo Normandía que venden en La Balance.
0: Ay,
1: suena el rollo de Normandía.
0: Siento que levantó el dedito chiquito de la mano.
1: Se come con dedo levantado, ¿verdad?
0: Sí, claro. Sí, digo.
1: Bien, entonces eso no te, ese no te lo
0: tiene
1: envuelven.
0: Tiene risa de millonario.
1: Ese no te lo envuelven ni en papel ni en plástico, ¿no?
0: Ay, se escucha muy rico. A ver, ustedes también cuéntanos, por favor, ¿cuál es su pan dulce favorito? Nosotros nos seguimos antojando con ustedes.
1: Venga,
0: en un par de minutos. No se muevan.
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0: ¿Cuál será el pancito que más comen las girls?
1: Yo creo que, ay, no sé, a lo mejor
0: algo fresón.
1: Iba a decir, sí, algo, una tarta de frutas.
0: Ok, eso me gusta.
1: No, así, tartaleta.
0: Ah, ok, una tartaleta.
1: Se puede ser.
0: Vamos a escucharlos a ustedes en Tu Conexión. Tenemos un montón de audios. Dinora, ¿qué onda?
2: Hola, Radio Disney, buenos días. Soy Dinora y mi pan favorito es la campechana y la conchita de vainilla. Y más en estos climas.
0: Ay, ¿verdad?
2: Con un cafecito, ¿qué se puede pedir? Saludos, bonito día.
0: ¿Qué te digo, mana? Yo estoy así, mira. ¡Salivando!
1: Venga,
3: de ahí. La Radio Disney, soy Frida. Yo, mi pan favorito es la concha, sea de chocolate o vainilla, con un vaso de leche. Adiós, Radio Disney. Bye.
0: Bye, mi Fri.
1: Y Yanni, a ver.
4: Hola, Radio Disney, soy Indahani y mi pan favorito es el conito de crema pastelera.
0: ¡Ay, qué rico!
4: Gracias, bye.
0: Podría ser de mis tops favoritos.
1: Los panes con crema pastelera son bastante buenos.
0: 100% Lilith.
5: Radio Disney, soy Lilith y mi pan favorito es las donas con glaseado rosa arriba.
0: Ok,
5: bye.
0: O sea, que sea rosa.
1: Ajá.
0: Esa puede ser la donita de las girls.
1: El otro día me tocó ver un pan de muerto con, era como de guayaba, el azúcar. Entonces veía el pan de muerto rosa.
0: ¡Ay, qué bonito! ¡Re!
6: ¡Hola, Radio Disney! Mi pan favorito es el pan de elote, que
0: ay,
6: es
0: qué rico.
6: Me llamo Renata y muchas gracias. ¡Bye!
1: Bien,
6: ¡bonito
1: eh.
6: día!
0: Me antojaste, mi Reni, un pan de elote. ¡Andy!
7: Hola, Radio Disney. Mi nombre es Andrea y mi pan favorito.

0: es la concha de chocolate y el cuernito. Y el pan favorito de mi mamá es la piedra, bye.
1: Ah, caray.
2: Esa no la conozco.
1: No, yo tampoco.
2: Bueno, venga de ahí. A ver, Gaby.
3: Hola, hola, buenos días. Mi pan favorito es la astorga de los Vizques de Obregón.
1: Ok.
3: Y un rico cafecito y para esta mañana fría y lluviosa. Les mando saluditos, bonito día.
1: Saludos, mi Gaby, ojalá se logre uno esta mañana. Vane, ¿qué onda?
4: Hola, Les y Diego. Mi pan favorito es un pan de requesón que venden en Jalapa.
1: Ay, qué
4: riquísimo.
1: Se escucha bien, distinto.
2: Súper diferente, así es bien pan de requesón.
1: Ok, Ana Sofi.
5: Hola, soy Ana Sofía. Pan dulce favorito es la concha.
6: Hola, me llamo Ana Paula y mi pan favorito es la de chocolatín.
1: ¡Ay, el chocolatín, qué rico!
2: También ahí ganando puntos, ¿eh?
1: Mira, ya nos mandaron la piedra, que es como, como una galleta con chocolate.
2: Vamos a decir que es una galleta en forma de pie, como si fuera un meteorito, y está, tiene arriba un chunk de chocolate.
1: ¿Se ve rico?
2: Sí, sí se ve bien, hasta eso, ¿eh?
1: Muy bien.
2: De molienda.
1: ¿Cuál es tu pan dulce favorito? Nos cuenta 5551-470921.
2: Vámonos con esto de Olivia Rodrigo, se llama Drop Dead, aquí en El Despertador de Radio Disney.

0: familia Moreno. Bueno, a mí me gusta el ojo de pancha, porque no sé si sea yo la rarita, pero me lo como por partes. Primero lo de afuera y después lo de adentro.
1: Hola, yo soy Sara y yo, a mí me gusta mi el pan relleno de crema pastelera.
2: A ver, yo soy Ana y a mí me gusta la dona de chocolate.
0: Adiós.
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0: Él es Luis Capaldi, esto se llama Stay Love en El Despertador. Oigan, pues seguimos con el pan a tope. A mí ya se me antojó. Ahorita voy a mandar a Valecita.
1: Estamos haciendo aquí nuestra lista, ¿eh? No se crean que no las andamos anotando.
0: No, sí, claro.
1: Para mandar por nuestra bolsotota. Va a parecer que traemos baguette en lugar de...
0: ¿Verdad?
1: De solo unos
0: bolillitos. Deme una docena de pan.
1: Anda, pues bueno, ya andamos listos. A ver qué dice Alicia.
2: Hola, Radio Disney. Soy Alicia y mi pan favorito es el gendarme. Y el de mi hija Ariadna es el chocolatín.
0: Órale, muy bien. También escuchamos a la familia Moreno que nos compartieron por ahí sus panes favoritos.
1: Cierto.
0: Me encantaron, grandes elecciones. Alin Valentina.
3: Buenos días, Radio Disney. Yo soy Alin Valentina y mi pan favorito es el ojo y la canasta de frutas. Bye.
1: Bien.
0: Muy bien, Giselle.
4: Hola, Radio Disney, soy Giselle y mi pan favorito, pues la verdad tengo varios, pero sería el cuernito y con mi leche y con chocolate.
0: Ay, qué rico.
4: Y con eso y ya. Y gracias, Radio Disney, bye.
0: Me parece una gran elección, combo ganador.
1: Cuando uno es luego pequeñito, también es muy fan de los chochitos de colores, ¿no?
0: Ay, qué rico.
1: Garibaldi colorido.
0: Ándale, Helen.
5: Hola, Radio Disney, soy Helen y mi pan favorito es la dona de chocolate, bye.
0: Donitas, nos faltaban las donitas, Moni.
6: Bien. Hola, buenos días, Leslie, Diego.
0: Hola.
6: Radio Disney, pues mi pan favorito es el chocolatín. Excelente día.
0: Qué rico un chocolate.
1: Bien, Sofi.
7: Hola, Radio Disney, ¿cómo estás? Soy Sofi y mi pan favorito es la trenza del chocolate. Y el de Bella es la dona de chocolate con nuez.
0: ¡Ay, qué rico! ¡Me encantó!
1: Con nuez, aparte, espolvoreada,
0: sí, claro.
1: Me encanta cómo hacen las donas que las mojan luego nada más como la mitad.
0: Ajá.
1: Y la otra mitad con azúcar.
0: Para se que ve tengas... hasta asterisco.
1: Aparte, exacto.
0: Sofi, Natalia, ¿cómo están?
8: Soy Sofía Valentina y a mí me gusta la dona de chocolate.
9: Hola, Radio Disney, mi nombre es Natalia Mendoza y a mí me gusta la dona de chocolate. ¡Saludos!
0: ¡Ay, saludos! ¡Sori!
10: Mi nombre es Soriana. Mi pan favorito es la dona de chocolate.
1: Ganadora, ay, entre los peques, ahí están muy de dona de chocolate.
0: Ok, faltan ustedes por contarnos. Ahí en tu conexión lo seguimos escuchando 5551-470921.
1: Vámonos con más música. Aquí está Madonna. Al lado de Sabrina Carpenter se llama Bring Your Love.

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1: Buenos días, amigos de Radio Disney. Habla David. A mí me gusta, me encanta el pan de acámbaro. Si tienen oportunidad de probarlo, adelante. Es una delicia.
2: Hola, mi pan favorito es el ojo de pancha, pero solo me gusta comerme la parte de afuera y dejo la de adentro. Soy Marisol.
3: Hola, soy Leonardo y mi pan favorito es el cosnito.
4: Hola, Radio Disney. Mi nombre es Pablo y mi pan favorito es la dona de chocolate.
5: Hola, Radio Disney. ¿Cómo están? Me llamo Sofía Isabela. A mí me gusta la dona de azúcar y la dona de chocolate. Oigan, Radio Disney, ¿sabían de lo de la bomba? Es como una concha que la parten a la mitad, le ponen cajeta, por ejemplo. Bye, Radio Disney. Saludos para todos los productores. Saludos, Leslie. Saludos, Diego Gil. Bye.
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0: Él es Sunburn, esto es My Body Isn't Ready en el despertador de Radio Disney 92.1. Pues vámonos, por favor, de pata de perro.
1: Y miren, hoy que estamos hablando, obviamente, del pan y demás, este fin de semana se van a poder lanzar al Festival de Pan de Dulce Mexicano, que es completamente gratis. ¿Te imaginas un Festival de Pan de Dulce Mexicano?
0: No, o pues sea, me encanta, estoy dentro.
1: Hay que ir con buen estómago, a final de cuentas. Pero bueno, va a ser ahí en la Autopía Coyoacán, Elena Poniatowska, en Avenida Hidalgo, 128 San Lucas, en la Alcaldía de Coyoacán, desde el 11, o sea, desde hoy, o sea, viernes sábado, y hasta el 13 de septiembre, desde las 10 y hasta las 8.
0: Órale, muy bien. Pues bueno, yo creo que vamos a encontrarnos con gran variedad de pancito.
1: Pues imagínate nada más, bueno, de todos los que estamos platicando el día de hoy.
0: Esos y muchos más.
1: ¿Quién sabe? Seguramente muchos más. ¿Quién sabe si los separen también a lo mejor por regiones? Porque estábamos viendo que hay obviamente panes más del norte, del sur, de Xochimilco, incluso dentro de la misma ciudad hay como diferentes tipos de panes, entonces seguramente este festival tendrá de todos.
0: Bueno, para que no se lo pierdan. Ahora, si tú dices, bueno, ya fue mucho dulce, vámonos por un elote, por favor.
1: Uy, uy, uy.
0: Esto es completamente gratis en el Auditorio Ejidal y Predio Comunal, Avenida Cruz Blanca sin número, San Miguel Topilejo, en la Alcaldía Tlalpan. Esto del 12 de septiembre al 16. Mira, justo para las fiestas mexicanas nos aventamos un elotito.
1: Va a durar casi toda la semana hasta el jueves entonces.
0: Y bueno, en esta feria gastronómica van a vender esquites, pan mucho más. Así que a lo largo de este evento también se van a estar presentando algunos espectáculos para que por ahí no se lo perdan.
1: Órale, lo bueno de que todavía esté lloviendo es que todavía hay cacahuacintle.
0: ¡Ay, qué rico!
1: ¡Ay, gordo el grano! Y ya por último también el Festival de Chiles en Nogada, que este va a ser dentro del Centro Histórico durante todo el mes de septiembre. Ahí alrededor va a haber este Festival de Chiles en Nogada. Hay muchos restaurantes muy emblemáticos que tienen diferentes formas de prepararlo, ya sea capeado, sin capear, diferentes formas también de fruta cristalizada que le ponen, pero una combinación de todas maneras de res y de cerdo bien buenas.
0: Y tú y yo sin comer, hermano.
1: Sí, no sé.
0: No, qué cosa.
1: Sin desayuno. ¿Te acostaste cenada? ¿Cenaste algo anoche?
0: Ay, no me acuerdo, creo que.
1: Yo tecito y me faltó el pan,
0: No, pero nos falta un pancito ahorita.
1: No, chile en nogada, ya. Vámonos.
0: No, ¿a qué hora? Muy bien, pues así, esto que tenemos para ti en De Pata de Perro. Si quieres la información de algo, lo puedes pedir en tu conexión 55 51 47 0 92 1, para que también se den una vuelta, porque me parecen grandes opciones.
1: Exacto, y nos vamos a ir con música nueva. ¿Qué tal esto de Karol G?
0: Con Rusowski.
1: Uy.
0: Vámonos, se llama Baby Wow. Así te voy a decir cuando me traigas un pancito.

0: Hola, bienvenidos a Radio Disney.
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0: Culpa tuya, ni mía. Fue culpa del pancito que nos antojó.
1: ¡Anda, pues!
0: ¡Y ya llegó!
1: Muchas gracias, Ceci.
0: Mi Ceci, qué muchas detalle. Gracias. Te mandamos un besote. Mira, ahí te va a tronar de ritmo como debe ser.
1: Nos mandaron pan.
0: Ahorita descubrimos qué nos vamos a comer. ¡Qué rico!
1: Ahora, va a ser pan sorpresa.
0: Ándale, muy bien. Muchas gracias, mi Ceci. Te mandamos un besote. Oigan, y aprovechamos que ayer nos traían en el piso 31. Aquí ajá. También. Y nos dicen, no, nunca nos mandan saludos, mándenos saludos, claro que sí.
1: Claro, por supuesto. Qué bueno que andan temprano aquí muy pendientes del despertador, ¿eh?
0: Digo, son un montón, pero bueno, a Naya, todo el equipo de RH, a Abraham también, al abogado Arturo.
1: Sí,
0: muy bien, a todos, gracias.
1: Saludos y abrazos pendientes para todos ustedes, muchísimas gracias. Yo también tengo saludos para mi Eri, para mis primos que andan ahí. Vienen, andan de cuerna por acá. Y
0: ok.
1: Escuchó, también dice, nuestro pan favorito es el bolillo relleno de tamal verde.
0: Ándale, bueno.
1: Estos se fueron ya por el desayuno, pero bueno, saludos a Luca, Aarón, a Juan Carlos, les mando muchos saludos.
0: Beso también para todos ellos, ahí les va, miren.
1: Yeah.
0: Oigan, y no se muevan porque la ruta RD va rumbo a la Venustiano Carranza con mochilas RD que no se pueden perder.
1: Uy, para que estén súper al pendiente. Perfecto, pues en minutos ahorita regresamos.
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0: Claro que no podíamos dejar pasar esta fecha especial porque sabemos que el ARMY siempre está presente para celebrar los cumpleaños de los integrantes de BTS.
1: Claro que sí. Y bueno, por supuesto, muchas felicitaciones, que todo mundo, obviamente siempre las fechas para recordar nos llenan obviamente de felicidad, nos sirven para justo ver en nuestra memoria y decir, ay, pues hace tantos años que esto, cuántas fotografías teníamos, cuántos recuerdos, y eso está padre.
0: Bueno, pues 31 años de nuestro querido RM. Esperemos que vengan muchos más y que siga siendo el líder que es para BTS.
1: ¡Ay! ¡Ay, preciosa!
0: ¿Verdad? Claro. Venga,
1: bueno.
0: Vamos a hablar de pan. Me hace muy feliz hablar de pan. Más que ahora ya lo tenemos acá.
1: Sí, muchas gracias de todas maneras a Ceci. Las 8:05 para los que se van uniendo a este programa el día de hoy. Andamos hablando de Viernes de Antojitos, del pan. ¿Cuál es su pan favorito? Pero el pan tiene mucha historia.
0: Sí, la verdad es que sí. Nació en México.
1: No nació en México.
0: ¿Ah, no?
1: El pan no es mexicano per se, porque el trigo y el tema de hacerlo llegaron a México con los españoles durante la conquista. Pero bueno, antes de eso, las culturas, las de aquí de Mesoamérica, tenían pues tradición de alimentos con maíz, pero en el pan de trigo, como lo conocemos hoy, no era como nuestro fuerte. Sin embargo, te digo, lo adoptamos de una gran manera. Con el paso también se mezclaron ciertas técnicas europeas con ingredientes mexicanos, costumbres de aquí, y ahora sí, por eso tenemos la variedad tan grande que conocemos de pan.
0: Tenemos que hablar de los nombres, porque en México tenemos unos nombres curiosísimos. Ajá. Que si la concha, el beso, el ojo de buey, la chilindrina, pero el Garibaldi, el ladrillo, la piedra, que ahorita dijimos, ¿ahora qué es eso?
1: Ajá.
0: La campechana, el cuerno, la banderilla, el hueso, y así le podemos seguir, ¿no? Bueno, sí. Estos nombres forman parte del folclore de la panadería mexicana, y justo el propio Instituto Nacional de Antropología señala que los nombres de los panes han sido estudiados como parte de un verdadero léxico folclórico de nuestro país.
1: Claro, es que creo que muchas veces hacemos la cosa de a qué se parecen, ¿no? O sea, de repente es así como de, ay, pues tráeme unas canicas. Y tú dices como que, y también pues ciertas panaderías creo que van

0: haciendo los suyos. Ajá. O sea, como que les ponen su nombre. Hace rato que dijeron uno de los biscuits de Obregón, me gustaba mucho ahí. Por ejemplo, tienen uno de piña, que ya les dije que es de, que se llama El Corbatín.
1: Okay.
0: O sea, y es porque donde lo doblan parece una como un corbatín.
1: El pan de los godines, ¿cómo no? Te imagino, me da un corbatín, por favor.
0: Pues así se llama, te lo juro. Pero bueno, y miren, ya que andamos haciendo la estadística el día de hoy, también nos dimos un clavado. Decían, ¿cuál es el pan más vendido? Y hablar de esto, de hablar en las panaderías y demás, es un poco complicado, pero podríamos decir que el pan más vendido, le decíamos, es el bolillo.
1: Claro.
0: Per se. O sea, porque se ocupa como para todo. Pero si habláramos
1: para
0: del...
1: Para el susto.
0: Exacto, si habláramos del dulce... Y andamos en septiembre, preciosa.
1: Ya,
0: o sea, bueno, tocando madera. Pero de los dulces, el más famoso es la concha, fíjate. Ajá. Y por ahí sería la dona después. Serían como, serían ahí en porcentajes, la concha y luego la dona.
1: Muy bien. Bueno, pues queremos también que ustedes nos sigan compartiendo, por favor, en tu conexión. ¿Cuál es el pan dulce, pues, de su preferencia, su favorito?
0: Ajá, la mantecada, fíjate, ese nos faltó.
1: Rico. Sí, a muchos les gusta como los muffins y estas cosas también, las mantecaditas.
0: Ese, al final de cuentas, un muffin muy mexicano.
1: Un muffin. Deme una mantecada, ve.
0: Exacto, pues, ¿para qué lo elucubras tanto?
1: Bueno, pues síganos contando, por favor, que vamos a ser felices de escucharlos mientras le mordemos a nuestro pancito.
0: Uy, ya vamos.
1: Humper.
0: Aquí está Pepe Madero, se llama Arrópame en el despertador de Radio Disney.

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0: Ay, Smile, Bruno Mars está en El Despertador y ustedes también, vamos a leerlos.
1: Venga de ahí, mi Gaby dice, hola Radio Disney, mi pan favorito es el pan de almendra y el pan de elote del caramel, soy Gaby.
0: Ay, qué rico. Leo nos dice, mi pan favorito es el chocolatín.
1: Bien, Ángel, hola Radio Disney, soy Ángel, mi pan favorito es el bizcocho calientito.
0: Vámonos.
1: Órale, Tocaya.
0: Dice, Oli, es Leslie, obviamente, dice, buenos días, Tocaya, y Diego, ay, mi pan favorito es la concha, y hay un pan de la ideal que parece muffin, pero es de vainilla, y demasiado delicioso, dice, feliz cumpleaños a mi mami que se quedó en casita, y hoy cumple 60 años, ¡vámonos!
1: Muy bien, pues feliz cumpleaños, Elías, dice, hola Radio Disney, mi pan favorito es el panqué, y el de mi mamá es el polvorón,
0: el polvorón, también, clásico, ese no falla tampoco.
1: Nada limpio el polvorón, deja migajitas por todos lados.
0: El pan más migajero.
1: Anda, vámonos. Pues.
0: Nos dicen, hola chicos, buenos días, soy Claudia, mi pan dulce favorito es la concha premium, o sea, te encargo, premium por favor. Okay. Y el rol de tres leches de la esperanza deliciosa, es que esa concha se sabe distinto.
1: ¿Ah, sí?
0: Sí, muy distinto.
1: No la ubico, pero el que me llamó mucho la atención, ese rol de tres leches.
0: Ah, de la esperanza, bien, dice, hay que ir.
1: Hay que ir. Alejandro dice, hola Leslie, Diego, soy Alejandro, y mi pan favorito es el beso y la mantecada de chocolate. A mi hermana Eugene le encanta el ojo de buey y la banderilla, y a mi princesa a Fernandita le gusta el mil hojas y la dona de chocolate si está rellena mejor. Buen fin de semana. Bye, baby.
0: Ay, muy bien. Zairet nos dice, hola, Radio Disney. Buenos días, Les, Diego. El pan más rico de todo el universo.
1: ¿Ah?
0: Es el que no han mencionado.
1: A ver, ¿cuál?
0: Que
1: cuál,
0: es
1: cuál?
0: El gusanito de canela. Ah, caray.
1: ¿Cuál es el gusanito?
0: Ahorita lo buscamos.
1: ¿Será como una trenza?
0: No sé.
1: O sea, siento que tiene forma como de trenza, a lo mejor. Bueno, Ketsi dice, Radio Disney, que faltó mi otra hija. Dice, ella se llama Camila y le encanta con chamacos.
0: La con chamacos, ¿no la conoces? Es la concha, ¿no? Con unas conchas chiquitas arriba.
1: Ah, ¿sí?
0: Es una concha.
1: Ah, claro.
0: Que tiene tres mini conchitas de sabor. Por eso es la con chamacos.
1: ¡Ay! No, bueno, taran, tan, taran, tan.
0: Ya sé, y le ponemos entonces...
1: Así, pero bueno, está padre, ¿ok?
0: Ok, Coti nos dice, hola Radio Disney, muy buenos días, solo para informarles que el sindicato de electricistas,
1: ajá,
0: ya está reuniendo para cerrar avenidas, híjole, ok, así que tomen sus precauciones de Reforma a Insurgentes, para okay, que lo tomen en consideración.
1: Bueno, y para cerrar ahí ahorita el pan, dice Jorge, me gusta el pan de piedra para chopearlo.
0: Ay, qué rico, muy bien.
1: Bien.
0: En la ruta, ¿qué pan les gusta, mi Pipe?
2: Hola, hola chicos, ¿cómo estamos? Muchas gracias por hacer enlace. Oigan, y sí, ahorita que lo están antojando, así de rico, un cafecito en la mañana con este frío, 15 grados la temperatura aquí en la Ciudad de México, pues yo creo que yo sería como un Homero Simpson. A mí me gustan mucho las donas.
0: Ah,
2: y eso,
0: ándale,
2: sí, también, pues hay uno que es como rollito con piña, me fascina, bueno, yo fan. Oigan, y pues de este lado tenemos muchas sorpresas para todos los que nos están escuchando y que también vengan y nos cuenten qué pan favorito tienen. Obviamente nos encontramos en la Venustiano Carranza. Apúntale muy bien porque estamos en la colonia Pensador Mexicano, sobre Ruiz Cortines, esquina con Avenida Tael. Recuerden, colonia Pensador Mexicano, sobre Ruiz Cortines, esquina con Avenida Tael, porque tenemos la mochila de Radio Disney 92.1, que recuerda que es útil, moderna y con el espacio perfecto para todas

0: tus cosas en esta semana. Lo mejor de todo es que trae forro, trae estos tirantes acolchonados, es de color negro, se va a ver padrísima. Yo sé lo que te digo, solo tienes que traer tu sticker RD bien pegado, o bien el despertador de Radio Disney en este modo fin de a todo volumen, y puede ser tuya, ser de los primeros que hablen con nosotros y que nos cuenten su pan favorito, ¿no?
1: Bueno, que lo compren, que te lleven uno, mi Pipe.
0: Ah, perfecto.
1: Haces trueque, un pan por una deliciosa mochila. Vientos.
0: ¿Va que va?
1: Gracias por estar con nosotros. Nos escuchamos más adelante.
2: Vientos, mi
0: gracias,
2: Pipe.
0: Gracias, Gami fuera, chicos.
2: Gami fuera, vámonos con más música. Aquí están Los Ángeles Azules y Tini, se llama Pael, en el despertador de Radio Disney.

Muy buenos días. Buenos días, mi nombre es Jesús Solano. Hoy es mi cumple, cumplo 56 años. Ya mis mujeres ya me felicitaron en la mañana y me van a festejar en la noche. Mis mujeres, hablo de mis dos hijas, María José, Dulce María y Elvita, mi esposa. Y en la noche me van a festejar con un rico pastel, que me encanta, que me fascina, que se llama el marmoleado y natural también, de sabor nuez. Buen día a todos, ánimo, y millones de bendiciones para todos ustedes, Radio Disney. Pásenla súper. Viernes, chavochón.

0: te cobro, hermoso.
1: ¡Ay, Dios mío! ¿Te compro un pan?
0: Ándale, el panadero con el pan está aquí afuera.
1: Ándale, pues.
0: Oiga, nosotros felices de celebrar con ustedes. ¡Qué padre, Jesús! Que ya te celebraron, que vienen también, pues, seguramente muchas sorpresas más. Nos hablaba de un pastel que a mí me llamó mucho la atención.
1: Ajá.
0: Natural con nuez, dije, caray.
1: Bueno, pues, a lo mejor es un pan como sencillo, pues. Yo
0: a lo
1: quiero
0: mejor,
1: empezar
0: pues,
1: como una especie de panque, pero que no tiene sabor, ¿no?
0: Sí, porque o sea, también hablaba del marmoleado. A lo mejor sí era como este panquecito.
1: A mí, por ejemplo, me llamaba mucho que en, creo que es en Michoacán, en Uruapan, me decían, por ejemplo, mi mamá, de unos tamales que se llaman uchepos. ¿Sabes de qué son?
0: ¿De qué?
1: De nada. O sea, y entonces,
0: la pura masita.
1: La pura masita. Y entonces son para que le pongas crema, queso.
0: Le pones toppings, tamal con toppings.
1: Exacto, es tamal con topping. Pero me refiero, igual y así es este pan. O sea, que es pan de nada.
0: Ajá.
1: Y ya.
0: Se necesita.
1: Exactamente, pero ya lo terminas con nuez.
0: Ay, bueno, Jesús, que tengas, como tú lo has dicho, un viernes chavochón.
1: Eso, mero.
0: Que la pases muy bonito. Oigan, pues queremos invitarlos también a disfrutar de algo que también se va a poner sabroso.
1: Así es, que es el concierto de Moenia. Ya faltan pocos días, el 24 de septiembre, con su Estamos Bien Tour, que va a ser en el Palacio de los Deportes, y queremos que participen en este momento por sus invitaciones. ¿Cómo va a estar la dinámica?
0: Pues hacemos viernes de karaoke, ya se la
1: saben. Bien ahí.
0: Entonces, les vamos a poner un pedacito y ustedes tienen que cantar en tu conexión lo que sigue de este fragmento.
1: Ok, o sea, completarla.
0: Ajá.
1: Ok.
0: Complementa la canción.
1: Venga.
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0: Bueno.
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0: No cantes, no cantes.
1: ¡Ay! ¡Ah! Ya estaba yo
0: sí,
1: listo.
0: Sí, yo sé, yo sé. A ver, ahí en tu conexión van ustedes. 55-51-47-0-92-1. ¿Qué sigue después de esto?
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0: Que nos canten, con eso participen.
1: Y así de fácil. Primeros dos. Sí,
0: okay,
1: primeros
0: bueno.
1: Dos se llevan sus invitaciones. Entonces, 24 de septiembre, Estamos Bien Tour en el Palacio de los Deportes.
0: Mientras yo voy a cantar esta.
1: Ay, bien.
0: Hey, DJ.
1: ¿Con esta los conocimos?
0: Póngale play, no.
1: ¿Fue como su primera?
0: No, sí. Según yo fue reggaetón lento.
1: Ah, reggaetón lento,
0: pero
1: claro.
0: Bueno, esta es una gran canción también que ahorita vamos a bailar porque es viernes.
1: Hey, DJ.

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0: Hoy es día de mucha celebración. Uriel, te deseamos.
1: ¡Ey! Pásala increíble, mi Uriel, por supuesto, en esta nueva vuelta al sol, y que seas esa superestrella también para todos tus amigos, para todos tus familiares, que te consientan mucho, que haya pastel, pero sobre todo que seas consciente y que disfrutes todo lo que lleva una vuelta más al sol.
0: Que sea una muy bendecida, te mandamos un abrazo fuerte. Son las 8:50 y la ruta ya tiene ganadores.
1: Ah, sí.
0: A ver, te escuchamos, Pipe.
2: El panadero con el pan. Ah, no es cierto que estamos en la ruta RD, ¿verdad? Muchas gracias, Leslie, muchas gracias, Diego. Oiga, les voy a presentar a mis ganadores.
3: Miguel Ángel.
2: ¿Y?
4: Abril.
2: Oigan, chicos, ¿qué se ganaron el día de hoy con nosotros?
3: Una mochila.
4: También una mochila.
2: Pues oigan, cuéntenos, ¿cuál es su pan favorito que desayunan en la mañana?
3: Una dona de chocolate.
2: Ah, eres de mi team, hermano. Muy buena lección por acá.
4: Una orejita.
2: ¿Y con qué? ¿Con cafecito lo acompañas o qué?
4: Sí, con leche.
2: Pues qué rico, ya nos estamos antojando y todavía tenemos muchas sorpresas más. Así que sigue pendiente porque la Ruta RD cada vez está más cerca de ti. 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
1: Muy bien, pues vámonos con más música. Felicidades a todos los ganadores. Aquí está Cristina Aguilera. Esto es Genie in a Bottle en El Despertador.

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1: Bien, y siempre voy a ir con toda la energía del mundo a la escuela.
2: Feliz cumpleaños, mi amor. Te deseo lo mejor, que Dios te bendiga, que te deje cumplir todas tus metas. Gracias por ser el mejor esposo y el mejor papá. Te amamos mucho, tu bebé y yo. Y escucha, te dedicamos esta canción. Te dedico esta canción. Te amo.

0: latió el corazón cuando escuché esa vocecita decir: te amo mucho, siempre vamos a estar juntos, siempre va a estar todo bien y siempre voy a ir con toda la energía a la escuela.
1: Muy bien, mi querido José Luis. Ahora sí que desde el fondo del corazón de tu pequeñín, de tu esposa, todos deseándote lo mejor. No hay mejor regalo que, por supuesto, esas palabras y esos deseos.
0: Tener a tu familia, tener este momento y saber que somos muy bendecidos de tener esta vuelta más al sol para celebrarla y vivirla con ellos. 40 años de nuestro querido José Luis. Ya nos contaron que el sábado, o sea, mañana, hay fiesta con la familia, con los amigos. Y bueno, también le decíamos a tu esposa, ¿cuál es su mejor recuerdo?

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1: ¡Halo mucho!
2: ¡Ey! 9:04, vamos ahora sí con estas invitaciones para Moenia. Ya les contábamos, van a estar el 24 de septiembre con el Estamos Bien Tour en el Palacio de los Deportes. ¿Qué teníamos que hacer?
1: En solamente completar la canción, les habíamos puesto un fragmentito de una rola y tenían que mandar ahí a tu conexión, pues, el resto de la canción.
2: Ok. A ver, tenemos algunos ganadores, entonces vamos a poner la canción y vamos a ver qué nos cantan.
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2: ¡Ey! Muy bien, ahí están Denise y Jonathan, pero no fueron los únicos. Adriana, ¿qué seguía?
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1: Ya le hicimos su versión aquí con todo y la pista.
2: ¡Qué barbaridad! Pues muchas felicidades a nuestros ganadores. Ustedes se van entonces el 24 de septiembre al Palacio de los Deportes a disfrutar de este concierto de Moenia.
3: Que sea de verdad uno que vivan al máximo. Gracias por participar con nosotros. Ustedes pendientes que vienen más oportunidades. Y ahora vamos con esta canción que ya viste la colaboración, que es...
2: ¿Qué tal? Alejandro Sanz con Eden Muñoz.
3: Órale, Yo Era Poesía, así se llama esta canción. La puedes dedicar en un despertador. Tienes hasta las 12.
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0: Una canción llena de gratitud, de buenos deseos y que yo creo que también cambia el cómo estamos viviendo nuestro día a día si le ponemos atención y la seguimos también un poquito al pie de la letra. Nos dice que hay que agradecer pues, por todo lo que tenemos para tener un hermoso día.
1: Ay, it's a beautiful day. Ya las 9 de la mañana con 18 minutos y ha llegado el momento también de dar el tips de señores del lugar.
0: Yo te traigo 2-3 trucos, hermoso.
1: ¿Son del pan?
0: ¡Claro!
1: ¡Ay, muy bien! Que estén relacionados con el tema.
0: Tú sabes, porque de repente nos pasa que lo compramos y luego por cuestiones de la vida del destino lo dejamos por ahí a lo mejor oreándose y se nos hace duro.
1: Claro,
0: entonces,
1: sí, sí, sí.
0: ¿Cómo podemos hacer para conservar el pan de un día para otro?
1: A ver, ¿cómo?
0: Bueno, número uno, no lo metas automáticamente al refrigerador. Esto no se hace.
1: Ah, caray, lo metes.
0: Sí, hay gente.
1: Hay gente que lo mete al refri, ajá, ok.
0: Entonces, para el pan del día a día, conservarlo a temperatura ambiente, tiene que estar sí en un lugar fresco y seco y suele ser mejor también para mantener su textura. Aunque no lo creas, la refrigeración puede acelerar ciertos procesos, pues que hacen justo que se sienta un poco más durito.
1: Ok, ok. Oye, y en el tema, porque de repente ya ves que en la panadería siempre, siempre te preguntan así de plástico o tela, que te dicen papel o plástico, ¿no? Y de repente no sabes en qué es mejor guardarlo.
0: Entonces, pues ahí tenemos que ver justo para el consumo al día siguiente una panera o una bolsa adecuada. Esto nos ayuda a protegerlo del aire sin generar tanta humedad. Entonces, yo creo que tenemos que tener ahí nuestra bolsita para el pan.
1: Ok, oye, ¿y a lo mejor algún topper? O sea, si lo metemos en toppers, ¿puede funcionar?
0: Sí, pero tienes que dejar que se enfríe. Porque si metes al pancito caliente, el vapor va a quedar atrapado y entonces genera humedad.
1: Ok.
0: Y ya lo sacas todo chicloso y dices, ay, no, ¿para qué?
1: Sí, porque luego, ¿sabes qué pasa? Que luego vas y dices, no se me vaya a acabar y compras la bolsa y compras 20 bolillos, ¿no?
0: Fíjate, este tip me da, o sea, porque justo hablábamos ahorita de la refrigeración, pero si compraste mucho pan, ¿sabes cuál es la mejor opción?
1: ¿Cuál?
0: Congelarlo.
1: ¿Neta?
0: Pues sí.
1: Ah, pues sí.
0: Si sabes que no te lo vas a comer en próximos días, el congelador es mejor opción para dejarlo, pues justo ahí, ¿no? Puedes envolver las piezas individualmente y meterlas en una bolsa bien cerrada y después vamos calentando.
1: Ok, ¿y funciona por ejemplo para todos los panes? O sea, ¿todos funcionan igual?
0: Pues eso parece, no lo sé. Lo que sí es que el pan con relleno necesita más cuidados.
1: Ok.
0: Por ejemplo, ya ves que hablábamos del pan con nata, que qué rico con crema.
1: Ah, sí.
0: Bueno, ciertos rellenos lácteos o ingredientes perecederos no deben tratarse igual que, por ejemplo, una concha.
1: Ok.
0: Aquí sí hay que seguir las condiciones de conservación del producto y pues evitar dejarlo horas a temperatura ambiente porque se nos echa a perder.
1: Okay. Oye, hablando de pan, yo les puedo dar un tip que ocupamos de repente, ya si se te hizo, si ninguna de esas te funcionó, lo hiciste y demás, ya se te hizo tarde y se te hizo duro ahí como piedra, pues no hay que tirarlo, un poquito de calor para que regrese como la textura, lo puedes calentar poquito ahí en el horno, en algún fryer, dependiendo del tipo de pan, y para pan crujiente decía mi mamá que no hay que encerrarlo inmediatamente en la bolsa de plástico después de calentarlo, porque justo el vapor puede dejar que la corteza se
0: aguade. Un poquito.
1: Yo hay veces, ¿sabes qué hago? Los meto también a alguno de estos, pero con un vasito de agua. O sea, le echo tantita agua y eso hace que salga como casi recién hecho.
0: Tip de señora del hogar. ¿Cómo no?
1: Bueno.
0: Si ya trae su mandilito y toda la cosa.
1: Así mero. Bueno, ahí cuéntenos sus tips de todas maneras para conservar el pan. Mientras, vámonos con más música. Aquí está esto de Gracie.
0: ¿Estará mal o bien lo que dijimos?
1: No, está muy bien, está muy bien. El pan de todas maneras ahí para que reviva.
0: Esto es Mal o Bien, lo escuchas en El Despertador. No.

0: Ahí estuvo Faith con Azón de Ken en el despertador de Radio Disney 92.1. Tenemos algo importante para ti, ponle atención.
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0: A ver, hoy vamos a hablar de algo que, fíjate, es un detalle pequeño que puede hacer una gran diferencia.
2: Ok.
0: Y eso es revisar periódicamente la presión de tus neumáticos para asegurarte de que están en las condiciones recomendadas por el fabricante. No siempre lo hacemos, pero esto contribuye a una condición y a una conducción también más segura y eficiente.
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0: Él es Danny Ocean, se llama Me Rehúso. Ay, me rehúso a dejar de comer pancito.
1: Dicen que luego uno se engancha muy fácil al pan.
0: La verdad es que sí, dejarlo es muy difícil, por eso yo me rehúso. Oigan, vamos a las calles, por ahí anda Pipe. ¿Qué onda, mi Pipe?
2: Hola, Leslie. Hola, Diego. Seguimos por acá con más. Muchas gracias. Vámonos hasta la alcaldía Venustiano Carranza, ahora en nueva ubicación, porque las mochilas de Rebeca, déjenme les digo, chicos, están siendo totalmente un éxito y eso me da muchísimo gusto. Ahora los vamos a recibir en la colonia Moctezuma, segunda sección, sobre calle Norte 25 y Boulevard Puerto Aéreo. Recuérdenlo bien, colonia Moctezuma, segunda sección, sobre calle Norte 25, Boulevard Puerto Aéreo. Sabemos que son útiles, sabemos que te encantan, son el mejor color. Se van a ver padrísimas si te las llevas a la escuela o también a laborar. Así que recuerda, la mochila RD puede ser tuya en estos momentos. Te acercas con nosotros, vamos a participar. Cambio fuera, chicos.
0: Gracias, Pipe. Pues ya lo escucharon. Vayan con la ruta RD, sean parte de estas sorpresas que traen para ustedes.
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0: yo quiero que me dejes un despertador con esta canción. Claro, para mañana sí. Te lo encargo, ¿eh?
1: The Beauty and a Beat.
0: Claro que ya es música de Justin Bieber, que tú también puedes dejar hasta las 12 del mediodía. ¿Cómo le hacemos?
1: Súper fácil, lo único que tienen que hacer es ahí en tu conexión dejarnos obviamente su nombre y el nombre de la persona que quieren despertar. Ajá. Nos tienen que dar sus números de teléfono para que nos podamos comunicar con ustedes, darnos algunas opciones de canción que quieran dedicar y el horario en el que quieren que salga. Ya saben que puede ser desde las 6 de la mañana y hasta las 9:50.
0: Cerramos con una nota de voz en donde le digas todo lo que tú sientes. Hola, fíjate que estoy muy feliz de que hoy cumples un año más, de que cumplimos juntos un mes más, de que te conocí, de que estas semanas ha sido parte de mi vida y por eso te dedico esta canción que se llama Beauty and a Beat.
1: Así lo pueden programar. Recuerden que pueden ser de muchísimas cosas. Ya lo decíamos, también cualquier logro, felicitación, sin ninguna razón en específico también, porque lo importante de los despertadores también es que ustedes transmitan ese mensaje que quieran dar de amor, de cariño, de amistad, de felicidad. Lo que ustedes quieran decir, pónganlo ahí en la nota de voz. Tienen hasta el día de hoy a las 12 del día.
0: Porque mañana hay despertador completamente en vivo desde las 6 de la mañana y queremos que dejes ese apapacho al corazón.
1: Así
0: te esperamos. Esta canción es una gran opción. Así que si se te ocurre alguien o piensas en alguien cuando la escuchas, déjala en este momento. Quiéreme mientras se pueda en el despertador.

0: esta vida, ¿cómo me gusta más si es con un pedacito de pan?
1: Bien.
2: Y siempre, un pedacito de queso.
1: Siempre dicen las penas con pan son menos, ¿no?
0: Ay, eso definitivamente. Gracias a todos por acompañarnos hoy, por compartirnos por ahí tu pedacito de pan favorito, que bueno, descubrimos muchos, ¿eh?
1: Muchos, había muchos. Muchas gracias por decirnos, porque tuvimos que buscar varios en internet, no conocíamos, y eso nos da propósito en la vida.
0: La para verdad ir a buscar es que sí. Ya tenemos panes. Algo en qué entretenernos hoy.
1: Así mero. Bueno, muchísimas gracias. Ya saben que seguimos conectados ahí en internet. Nos encuentran como @LeslieLaRegia,
0: @DiegoGilComunica y @RadioDisneyMX para que no te pierdas todo lo que tenemos para ti. Se quedan en la Ofi con Ofe.
1: Gracias a Salmita en la producción.
0: A Moni en la programación, ¿cómo
1: no? A Moni, caray. Anda por Acámbaro, Michoacán.
0: Muy bien, pidan sus despertadores. Tienen hasta las 12. Adiós.
1: Adiós.
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1: 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Son las 10.
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3: Hola, ¿qué tal Radio Disney? Muy buenos días. ¿Me podrán poner la canción de Hecho de Daddy Yankee, por favor? Gracias.

música de Daddy Yankee. Esto es Echo. ¿Qué te parece? Gran canción para este modo fin de, porque ya es viernes, porque nos encanta que además estamos un poco antes de las fiestas patrias, el 16 de septiembre, el 15. Y la gente bonita cumple ellos en septiembre, ¿eh? La más bonita de todas. Oigan, hoy es viernes 11 de septiembre, de todo mundo lo sabe, así que queremos preguntarte lo siguiente. Mira, resulta, no sé si tú tengas pareja o seas pareja de alguien, pero todo mundo lo sabe que cuando tu novio va a verte a tu casa termina siendo el ayudante general de cualquier desperfecto que a tu papá o a tu mamá se les ocurra arreglar en el momento. O sea, te agarran de achalán, ¿no? Y tú no te puedes negar, tú no puedes decir que no, porque estás quedando bien con papi y suegro o con mami y suegra. Entonces, pues, de eso queremos platicar. ¿Te ha pasado? ¿Tú eres ese tipo de suegro o de suegra que agarra al novio de su hija o a la novia? Y entonces, a ver, vente, mijo, ayúdame a hacer esto. Cuéntanos ahí en tu conexión, 55-51-47-092-1. Te leemos y te escuchamos. Yo soy Ofelia, me quedo contigo hasta las 2 de la tarde. Te dejamos con Belinda y Pitbull. Esto es Egoísta.

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0: Música de BTS, esto es Swim, Swim, en Radio Disney 92.1. Pipe, buenos días, ¿cómo estamos? Qué gusto saludarte, ¿cómo te va? Pipe, Pipe, ¿estás ahí?
1: ¿Cómo?
0: Ahí estás, ah,
1: ya te escucho. Ah, sí, aquí estamos, Sofi, te encontramos, muchas gracias. Así es, muy buenos días, qué amable. Oye, pues de este lado ya tenemos más sorpresas con la Ruta RD el día de hoy. Ofe, de verdad, del día de hoy no sabes cómo se han estado peleando estas mochilas RD, que bueno, me encanta que sean tan cotizadas, porque son muy cómodas, obviamente te hacen verte muy bien, y sobre todo, nos han dicho que les han, pues, entrado todo, libretas, cuadernos, lapiceras, todo lo que necesitan ustedes también para el regreso a clases, y también gente que ha salido a laborar, nos ha dicho, ¿sabes qué? Han sido muy útiles, pero ¿dónde los podemos encontrar? Una vez más nos encontramos en la Alcaldía Venustiano Carranza, aquí en Colonia Jardín Valbuena, sobre Fray Servando Teresa de Mier, esquina con calle Genaro García. Y es que, Ofe, lo único que les estamos pidiendo, fácil y sencillo, es que traigan a todo volumen en la Ofe, en la Ofe con Ofe, así eso. Que así de fácil y sencillo. Recuerda, Colonia Jardín Valbuena, sobre Fray Servando Teresa de Mier, y aquí estamos en esquina con calle Genaro García. Así que, ¿qué dicen? ¿Se acercan por la suya? Yo quiero mi mochila, y la verdad es que se va a ver padrísimo.
0: Muchas gracias, mi querido Pipe, estoy totalmente de acuerdo. Es un accesorio infaltable para este regreso a clases y además una mega alivianada con eso de los útiles. Así que toda la banda que ande por allá por la Venustiano Carranza, mi querido Pipe los está esperando con la Ruta RD para que se lleven esta super mochila RD. Te leemos también en tu conexión. Ayeli dice, efectivamente, los mejores cumpleaños estamos en septiembre. Yo me salvo de esas tareas domésticas porque mi suegra no me quiere y ni me quiere ver. ¿Cómo crees, Ayeli? Pero bueno, te va bien porque no andas haciendo ahí que vente, mija, ayúdame a lavar los trastes en la cocina. O, mijo, súbase a la azotea y arrégleme la antena. Jesús dice, Oli, Soferen, señorita productora, aquí el equipo Chiquitiguao reportándose en viernes y contestando a la creencia pregunta, yo fui el chalán de mi ex. Él vivía solo y pues lo ayudaba en pequeñas cosas, pero lo más que no me gustó fue destapar la coladera, que hasta huesos de pollo salieron. ¿Qué? Dios mío, dice... Lo que hace uno por amor. Saludos y buen día, mijo. Que nunca se le olvide que usted no está para estar descubriendo huesos de pollo. Usted vale mucho, merece respeto. Y sus habilidades de plomero, guárdelas para quien sí las valore. ¿Ustedes qué onda con eso? ¿Han sido el chalán de la suegra, del suegro? ¿Le han ayudado en las labores domésticas o en algo por quedar bien? 55-51-47-092-1. Te leemos y te escuchamos. Luis Fonsi, Demi Lovato, échame la culpa. Hey, Fonsi.

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1: No, hombre, y la Crazy Pregunta del día de hoy viernes tal vez nos contagie de muchas risas, ¿eh? Fíjate que la Crazy Pregunta de hoy es que nos cuentes cuál es el momento más trágame tierra que terminó, pues ya dándote risa años después. Mis traumas, mis chistes, ¿no? Ese oso que en su momento quisiste borrar de la memoria, pero que hoy ya es una de tus mejores anécdotas. Esa que te da la posibilidad de hacer stand-up, ¿no? Así que no sé si nos quieras contar de una caída, de un mensaje equivocado, de una confusión o algo que en su momento salió terriblemente mal. Así que abrimos tu conexión, 55 51 47 0 92 1. Cuéntanos a través de tu conexión, te leemos y te escuchamos. ¿Cuál es ese trágame tierra? Ese oso que terminó dándote risa años después. Mira, yo creo que el de Fer
2: de Maná.
1: Puede ser cuando se cayó. O sea, yo sigo viendo el video y sigo viendo esa voz que le pusieron.
2: ¡No me vuelvo a caer!
1: Y ahí me sigue dando muchísima, muchísima risa. Pero bueno, ese es de Fer. Ojalá Fer se comunique a tu conexión y nos cuente. Aquí está con Dua Lipa. Esto es Oye, mi amor, en Radio Disney.

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0: Jack Jones con Won't Forget You en Radio Disney 92.1. Mira, en tu conexión nos comparten lo siguiente respecto de este oso que hiciste en su momento y ahora pues es una gran anécdota. Ana dice, mandé un screenshot al mismo grupo de donde saqué el screenshot. En ese momento quería desaparecer. Ahora es una de mis mejores anécdotas. ¿Qué crees, Ana? ¿Qué crees? A mí también me pasó, pero haz de cuenta que yo se lo mandé a mi jefe. O sea, hice screenshot de algo que me había escrito mi ex jefe, perdón. Ay, es que el cariño, ¿no? Mi ex jefe. Y se lo mandé al mismo. Y yo, mi, quedé, jefe, quedé. Y pues ya, ni modo. Pero bueno, había la confianza, nos llevábamos chido, todo bien, todo bien. Pero gracias por participar en esta crazy pregunta de ese oso que hiciste en algún momento. Y pues ahora es una gran anécdota. A reírnos, no hay más.
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0: Harry Styles con American Girls en Radio Disney 92.1. Mi querida Marce, ¿cómo estás?
1: Hola, Ofe, ¿cómo están? Soy Marcela de Miércoles Emprendedores con Marce. Te platico una anécdota que tuve cuando conocí a mi suegro. Iba tan nerviosa la primera vez que me vestí toda de negro, pero me puse un zapato blanco y un zapato negro.
0: No,
1: y así,
0: Marce,
1: llegué a la reunión, me senté a platicar con mi suegro. Nunca me di cuenta hasta que mi suegro me dijo: oye, ¿ya te diste cuenta que traes un zapato de uno y otro de otro? Y fue la primera vez que lo conocí. Y pues bueno, así llevo con él 17 años juntos.
0: Fue el zapato de la suerte, Marce. Que aparte, déjenme les digo que Marce es super fashion. A mí me encanta cómo se viste Marce, sus accesorios. Ella siempre impecable. Entonces yo habría pensado en ese momento, mi Marce, que era parte del outfit, que así lo habías planeado. Y no se pierdan a Marce todos los miércoles emprendedores en el despertador de Radio Disney. A eso de la

0: 8 de la mañana, te va a dar la mejor clase de tu vida en cuanto a emprendimientos, negocios, etc, etc. Muchas gracias, mi Marce, te mandamos un abrazo. Y en este momento nos vamos a las calles de la ciudad porque los ganadores de la Ruta RD ya están aquí. ¿Quiénes son?
1: Brenda,
2: Cintia,
3: Alejandra.
4: ¿Qué se llevaron el día de hoy?
1: Una mochila.
5: Hola, yo soy Carolina, vine por mi mochila. Muchas gracias, Radio Disney. Gracias, saludos a mi hijo.
4: Oigan, pero yo sabía que tenían un saludo muy especial porque hasta se salieron de trabajar, ¿eh?
2: Trabajamos, somos emprendedoras. Pues solo búsquenos en redes sociales como Mandarina Shop.
4: ¡Órale, qué padre!
6: Muchas gracias por mi mochila. Aquí estamos, sigan escuchando la estación y aquí estamos.
4: Ahí está, todo un éxito en las mochilas RDOF. Porque con Radio Disney 92.1
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0: Y ustedes pendientes porque la Ruta RD va a seguir haciendo de las suyas en las calles de la ciudad y podrían ser los próximos ganadores, ¿eh?

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9: Son las 11.
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11: Quisiera la canción de I Use Might de Bruno Mars, por favor. Muchas gracias.

0: Música de Bruno Mars, esto es I Just Might en Radio Disney 92.1, 11 de la mañana con 3 minutos. Vámonos en este momento a...
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0: Mi querido Vic, ¿qué onda con eso de que los suegros nos pongan a ayudarles?
2: Hola amigos de Radio Disney, Valecita Monio Ferhermosa, contestando la pregunta del día de hoy. Pues miren, a mí sí me ha tocado ayudar en la casa de algunos suegros. Ahorita estoy saliendo con una chica y ya me ha tocado ayudar en su casa. Digo, lo hago con gusto, pero ya saben, al principio todo es color de rosa, todo es bondad, eres acomedido y después van cambiando las cosas. Con mis yernos no he tenido esa oportunidad de decirles ayúdame a esto, al otro, porque mi hija vive un poco lejos, pero bueno, así a mí sí me ha pasado. Saludos a todos.
0: Desquítate, Vic, desquítate. Dile al yerno, si de verdad la quieres, vas a venir hasta acá. Pero qué bueno que tengas la posibilidad de quedar bien con tus suegros y de ayudarles y pues de lucirte, ¿no? Miren, yo sé hacer esto súper bien y ya. Fíjense que a mí como tal, creo que no me ha pasado. He tenido suegras. Yo sé que ustedes me ven y dicen, ella es una rompecorazones. Pero no, preciosos, el corazón roto lo tengo yo. Tres suegras he tenido y mis tres suegras han sido un pan de Dios. Hermosas personas, hermosas mujeres. Me he sentido muy querida, me he sentido muy apapachada. Y la verdad es que nunca me han pedido como que les ayude a algo. O sea, al contrario, muy buenas anfitrionas. Las te quiero mucho, ex suegras. Ni mollo, pues yo sé que la familia del ex es la familia del ex, pero qué ganas de seguir en contacto, oigan. Por acá también Brenda nos cuenta de su peor oso. Dice, yo siempre antes de salir al trabajo lo último que me pongo son los zapatos. En una ocasión salí con mochila, bolso y todo, me subo al carro y al momento de pisar los pedales me doy cuenta que me bajé en sandalias y no en zapatillas. ¡Ándale! Lo bueno que fue abajo de mi casa y no llegando al trabajo. Mi vecina de abajo siempre agradeció que no escuchaba mis taconazos. Ahora puros tenis. Ay, Brenda, ¿te imaginas que hubieras llegado con tus chanclas, mana? Con tus crocs. Así bien llenos de charms y todo. Pero bueno, miren, ya nos están preguntando en tu conexión que a dónde se dirige la ruta, que dónde van a estar, que si va a haber más mochilas. ¡Claro que sí! Va a haber mochila RD para toda la banda de la colonia Popotla. Van hacia la alcaldía Miguel Hidalgo. En un momento más te compartimos la ubicación precisa, pero si quieres mochila RD, pues te podrás encontrar con la ruta RD en la alcaldía Miguel Hidalgo en la colonia Popotla. Así que vete haciendo hacia ese lado para que sepas cuál va a ser la dinámica. ¡Vámonos con Maluma! Mar Anthony, es modo fin de que se sienta. Esta es la fórmula.

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tú te acuerdas de este video 2000ero de Ricky Martin con Shebangs, te darás cuenta que hasta bajo el mar Ricky Martin es tremendamente guapo. La escuchas en este modo fin de en Radio Disney 92.1. Y pues la ruta RD ya está lista, ya está esperándote. Ahí te va. En Mar Blanco y Calzada México Tacuba, en la colonia Popotla, en la alcaldía Miguel Hidalgo. Es que aquí en Radio Disney 92.1 te ayudamos a cumplir todas tus metas en este nuevo ciclo escolar. 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La ruta RD ya recorre la ciudad para entregarte tu mochila completamente gratis. Solo tienes que llegar con los chicos a Mar Blanco y Calzada México Tacuba, en la colonia Popotla, en la alcaldía Miguel Hidalgo. Y vas a contestar la pregunta que estamos haciendo el día de hoy aquí en la Ofi con Ofe. ¿Alguna vez has sido ayudante general cuando has ido a casa de tus suegros? Y ya con eso te la llevas al instante. Regresa a clases con estilo, equípate con toda la actitud y la mejor vibra que solo te da Radio Disney 92.1.

0: versiones de Shakira sonando en Radio Disney 92.1. Esto data del 2014. La en Radio Disney. Marce, ¿cómo estás?
1: Buenos días, familia Radio Disney. Hermosísima Oferén, bonito y bendecido día para ti. Gracias por tan padrísima música que nos estás poniendo. Mi día se me está haciendo muy ameno. Y bueno, bendiciones para la productora Vale, para todos los que trabajan en esta hermosa estación de radio. Y familia Radio Disney, lindo día para todos. Hasta luego.
0: Gracias a ti, mi preciosa Marce, por estarnos escuchando y por ponerte bien. Nos tenías preocupados, ¿eh? Pero mira, siempre mandándote buenos deseos y buena vibra para que tu salud esté en orden y que puedas seguir compartiendo todo lo bonito que tú eres con nosotros. Te queremos mucho, mi querida Marce. Un abrazo. Por acá Ivette nos dice, sí me tocó con mis suegros. Lo peor que ni lo valoran. Al contrario, lo toman como si fuera barbera. Estamos hablando de las veces que vas a casa de tus suegros y que estás sobre todo al inicio de la relación y te toca pues hacer algún trabajo o que les ayudes con algo por quedar bien nada más. Sobre todo a los yernos, los agarran de chalanes. Y nada más por aclarar, mi queridísimo Vic, no me he casado ni una sola vez en la vida. Estoy hablando de mis ex-suegras, o sea, de mis parejas de noviazgo.

Pero no, ya sabes, si me toca casar, será este el asilo. Y pues ya, pero no, nada de caritas tristes, Vic. Tú andas ahorita disfrutando del amor y todo. ¡Ánimo! Vámonos con Karol G. Esto es Baby Wow. Qué gran canción, para este viernes.

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0: Sabrina Carpenter en Radio Disney 92.1, 11:47. Hay nueva música en tu radio y mi querido Pepe Madero lo vuelve a hacer. Miren, Pepe Madero es un gran compositor e intérprete de las emociones que como adulto chiquito sientes, o adulto grande, no sé. Esta no es una canción de amor bonita, es una canción de amor como refugio ante las cosas que te duelen, ante las cosas que pierdes y hasta la muerte. La palabra arropa me funciona como una petición de protección, de que le pides a alguien que se quede contigo cuando todo se vuelva oscuro. Entonces, hay algunas frases o ideas en este tema que hacen que la canción no hable simplemente de extrañar a alguien, sino que la existencia de esa persona especial, se convierte en una especie de salvación emocional. Digamos que esta canción tiene amor, deseo, dependencia, miedo a perder. Y lo peor de todo, lo mejor de todo, las transiciones. Así que te dejamos con Arrópame de José Madero. Nueva música en tu radio, Radio Disney 92.1.
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Música de Cat's Eye, y esto se llama Animal en Radio Disney 92.1, 12:02. Hoy viernes hacemos un recuento de lo que estuvimos viviendo en redes sociales esta semana y justo platicamos de el trend que se hizo popular, que se hizo viral. Yo creo que indiscutiblemente el trend de esta semana son estas fotos hechas con IA de cómo te verías en los 80s. Fíjate, surgieron muchos memes, por ejemplo, aquellos que decían, yo no necesito fotos de inteligencia artificial de los 80s porque yo sí tengo foto de los 80s reales y me veo así. Entonces subían pues la foto que les tomaron con estas cámaras de rollo en aquella época, ¿no? Y que hoy de alguna manera están digitalizadas. Mira, si tú quieres saber cómo te verías en los 80s, solo basta con que mires tu álbum de fotos. Y había mucha gente quejándose diciendo, nada más puro desperdicio de agua para hacer sus fotos. Porque acuérdate que cuando tú le pides una instrucción, tú le dejas un trabajo a la inteligencia artificial, pues son muchos, muchos, miles de cientos de litros de agua que se gastan. El punto aquí también es entender algo. Si tú te pones a ver videos reales o fotos reales de los 80s, si bien hay un poco de parecido entre el outfit, el look, el peinado, todo eso, la verdad es que sí hay una diferencia abismal a como la IA nos muestra de glamurosos, de combinados, los crepes bien hechos. Simple y sencillamente basta ver algunas entrevistas como por ejemplo las de Cristina Pacheco, que los jóvenes de aquella época, no sé, 17, 18, 25, y tú dices, ¿y por qué se ven de 60? Está súper interesante este análisis, pero bueno, sin duda alguna, el tren de la semana es de cómo te verías en los 80s. Cuéntanos en tu conexión, mándanos tu foto si ya la tienes. Si no la tienes, no la hagas, no la hagas. Pero si ya está lista, mándala ya tu conexión para que nos demos una idea. Vámonos con Keniaos. Esto es Ruleta Rusa en Radio Disney 92.

0: Olivia Rodrigo nos presenta Serena Joy en Radio Disney 92.1. Gracias por preguntarnos en tu conexión que qué onda con la ruta RD, que por dónde van a andar. Pues mira, yo te voy a adelantar que en esta ocasión traen una piñata RD para tus celebraciones de fiestas patrias, que van a andar en la colonia Ignacio Zaragoza, allá en la Venustiano Carranza, ¿ok? No te puedo pasar todavía la ubicación precisa, pero te voy adelantando que van a andar en la colonia Ignacio Zaragoza, en la Venustiano Carranza, con una piñata RD para que te acerques y por supuesto ganes.
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Música de Taylor Swift, I Knew It, I Knew You en Radio Disney 92.1. 12:19 en este viernes, modo finde. ¿Cómo te va? ¿Estás tal vez, no sé,

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1: Ahí nos manda su foto ochentera. Ay, me encanta la diadema, la bailarina de moño. También por acá Miguel dice, ese soy yo normal y según la IA así me vería en los ochentas. Está haciendo ejercicio y ya le puso harto músculo. Y también dice, la hice con mi yo de prepa. Ay, qué bonitas sus fotos ochenteras, y dan como que nostalgia. Oigan, y lo prometido es deuda, la Ruta RD ya está lista, pero ¿en dónde, mi querido Pipe?
2: Hola, hola, Ofe, muchas gracias. Volvemos a hacer enlace una vez más acá desde la Ruta RD en la Alcaldía Venustiano Carranza. Y es que apúntalo bien porque estamos en la colonia Ignacio Zaragoza, avenida 8, esquina con calle Economía. Y es que vienen las piñatas de Radio Disney 92.1 en este punto, el punto piñata, como le hemos dicho. Hay que sentir el orgullo mexicano participando con estas dinámicas que tenemos. La condición es que vengas con todo el orgullo mexicano aquí con tu radio encendida en la Ofi con Ofe y tu sticker RD. Recuerda, Colonia Ignacio Zaragoza, avenida 8, esquina con calle Economía. ¿Quieres ser el alma de la fiesta? ¿Quieres esa piñata tan colorida? Aquí te esperamos. Hacemos cambio y fuera, Ofe, y te regresamos ganadores.
1: Sí,
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1: Esa piñata, y mira, yo te voy a ayudar a que te llenes de orgullo mexicano con este cumbión loco de Los Ángeles Azules y Tini. Pa' él en Radio Disney.

Yo me quedé con muchísimas ganas de ir a loquear con esta canción, oigan, pero es que salió en plena pandemia y creo que le faltó más reconocimiento. Sebastián Yatra junto con Guayna, Chica Ideal. De las últimas cosas que hizo Guayna antes de, pues, hacerse novio de Lele Pons. Ay, es que lo que voy a decir tal vez sea muy fuerte, pero yo siento que desde que está con Lele, pues como que, no sé, se perdió algo en su esencia. Dicen que Lele estaba tan obsesionada con él, o sea, que hizo que sí o sí las cosas se dieran. Y que cuando tú te obsesionas con alguien que no está destinado a ser para ti, pues le bloqueas los caminos. Ya sabes, estas cosas de señora que luego te platico. Pero no sé, Guayna también era de mis amores platónicos, mis crushes, ¿no? Diría la chaviza hoy. Y siento que desde que está con Lele, o sea, no, algo pasó, que la carrera de Guayna se estancó. No sé, extraño. Pero son creencias de la gente, ¿no? Como yo. Oigan, estamos platicando en tu conexión del tren de esta semana que surgió de hacer las fotos como si estuviéramos en los ochentas. ¿Cómo te verías si estuvieras en los ochentas? Por acá nos dicen, hola, buenas tardes, yo me llamo Daniela, los escucho de Querétaro, te mando mi foto ochentera, saludos. En una oficina, la computadora, la grabadora, la regresadora de cassette. Me encanta. Y fíjate que la pregunta precisamente sobre el tren de los ochentas es si tú fuiste de aquellos que tuvo que hacer su foto de los ochentas con la inteligencia artificial o tienes una foto en un álbum de fotos, ya sean de tu niñez, de tu adolescencia o tal vez ya eras un adulto en los ochentas, que vayas al álbum de fotos de esos que tienen su papel celofán, su hoja como de opalina para que pegue la fotografía y se proteja y sacaste de ahí la foto, ¿no? Muchos se fueron obviamente con la inteligencia artificial, diseñame, ponme, y otros dijeron, no, hombre, hay evidencias reales de cómo nos

veíamos en los ochentas, medio anaranjoso, siento yo. Así como Pedro Infante era gris, siento que los ochentas son un poco entre naranjas. Pero bueno, sigue ahí en tu conexión 55 51 47 092 1, platicándonos si hiciste este trend. Igual me puedes escribir en mi cuenta de Instagram, estoy como oferen.valenzuela, así, oferen.valenzuela, y ahí también me puedes mandar tu foto, claro que sí. Turno de Farruko. Esto es Madrid en Radio Disney.

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junto con Calvin Harris, Desire, en Radio Disney 92.1. Tenemos el reporte vial para que llegues a tiempo a tu destino, para que evites contratiempos en ese traslado. Eje 3 Poniente lleva asentamientos vehiculares de Circuito Interior a Paseo de la Reforma. Tómalo en cuenta, y en ese trayecto también estamos nosotros en Radio Disney 92.1 acompañándote. Y por cierto, fíjate que te vamos a platicar de esta agrupación que, después de más de 2 décadas de emocionar a millones de personas con sus canciones, pues están anunciando su adiós. Tú sabes que Camila, pues, ha tenido mucho, mucho que decir a través de la música. Ha habido, pues, obviamente, a veces modificaciones en la agrupación. Pero después de todo este tiempo, Camila anuncia Adiós World Tour, una gira mundial en la que la agrupación, pues, ha decidido despedirse de los escenarios y agradecer sobre todo, pues, el cariño del público a través de todo este tiempo alrededor del mundo. Esta agrupación, conformada por Mario Dom, por Samu y por Pablo Hurtado, tocará el corazón de millones de fans en la Arena Ciudad de México este 16 de diciembre. 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Vamos con más música. Quevedo y Bizarrap, la Music Sessions número 52, aquí en La Ofe con Ofe.

Belé junto con Ozuna es Piquito en Radio Disney 92.1. Muchas gracias a mi querida Luz que dice, Ofe, yo no necesité inteligencia artificial, bastó con abrir mi álbum familiar, qué bellos recuerdos. Y nos manda la foto y la verdad nos dio muchísimo gusto. Armin también dice, mi foto con mi amorcito. Mi nombre es Armin, me da mucho gusto porque sabes que trae una playera de MTV. ¿Recuerdas cuando MTV era un canal de videos? Lo está usando, de Music Television. Ahí está. Muchas gracias por comunicarse a tu conexión, dándonos tu foto de cómo te verías en los 80s. Meghan Trainor, Still Don't Care en Radio Disney.

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10: Es la una.
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12: Hola Radio Disney, soy Paola Nayi y quisiera que me pusieran la canción de Love Generation. Saludos desde Miraflores, Chalco.

Bob Sinclair con Love Generation en Radio Disney 92.1. Me encanta que Bob Sinclair siempre está promoviendo la paz del mundo. Que todos estemos en paz, contentos y que nos amemos los unos a los otros. ¿Eres tú, Jesús? ¡No! ¡Es Bob Sinclair! Oigan, lo viral de esta semana. Yo me enojé, me indigné, no sé, no me gustó esta noticia. Porque hay un video circulando en redes sociales de una pareja. Mira, están en una tienda de autoservicio, ¿no? Entonces abren el congelador de los helados, sacan un bote de helado, lo prueban. O sea, pero de verdad, yo no sé de dónde llevaban cucharas, si fue con la mano, con la misma tapa. Lo prueban y lo regresan. O sea, lo tapan otra vez y lo regresan, ¿sabes? Esto sucedió en el Estado de México y hay una indignación tremenda de por qué hicieron eso, de por qué la tienda no tuvo cuidado, de que esto puede, pues, llegar hasta situaciones de riesgo sanitario, ¿sabes? Entonces aquí la pregunta es, número uno, yo sé que alguna vez, quizá la mayoría de las personas lo hemos hecho, que pruebas algo y te lo llevas, o sea, no lo regresas, lo pruebas antes de pagarlo y te lo llevas. A veces funciona, ¿no? Que dices, bueno, este producto es nuevo, voy a probarlo. Ya si me gusta, llevo más. O si no me gusta, pues ya, pago nada más este, ¿no? ¿Tú eres de ese team? ¿De los que a veces suele probar las cosas antes de pagarlas? ¿O ya hasta que sale de la tienda de autoservicio, hasta que ya estás, quizá en tu caso, por lo menos en tu bolsa de compra ya pagado, y ahí pruebas las cosas? Cuéntame en tu conexión, 55-51-47-092-1. Te leemos y te escuchamos. Por eso a veces, amigos, es mejor el tianguis. Porque ahí, mira, hay muestra de todo. ¿Quiere probar, güerita? ¿Qué le parece? Mire, aquí mismo, pruébelo, llévelo. Increíble. Vámonos con Don Omar. Esto es Tabú en Radio Disney 92.1.

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0: Ina con Sean Paul. Esto se llama Lady Talk to Me en Radio Disney 92.1. La Ruta RD ya te está esperando en las calles de la ciudad. 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Brenda nos comenta en tu conexión, hace 15 días pedimos por Uber un helado de Harry Potter y sí venía una marca como de dedo. Mi marido no quiso reclamar, retiré esa parte y ya, las marcas deberían de ponerle una marca, un sello, que si está roto no lo compres. Fíjate que por eso muchas veces son estos sellos de seguridad, pues para evitar que compres un producto que ya ha sido manipulado y que esto ponga en riesgo tu salud. ¿Ustedes qué opinan de esta situación que se hizo viral? 55-51-47-092-1. Vamos con Alejandro Sanz. Dios mío, Eden Muñoz. ¿Qué hicimos para merecer esto? Yo era poesía en Radio Disney.
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Él es Faith, Sorry for That Much en Radio Disney 92.1. ¿Qué crees? 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Y fíjate que, pues entre los datos curiosos que tenemos de Michael, pues Thriller es el álbum más vendido de la historia, con ventas estimadas de más de 70 millones de copias en todo el mundo. 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Así que a participar en este momento. Alex Warren, esto es Fever Dream, 1:33 en Radio Disney.

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El Zane con Side Effects en Radio Disney 92.1. 1:45 PM. Hace un momento te hicimos la invitación a participar por tus accesos para This Is Michael este 18 de septiembre en la Arena Ciudad de México. La pregunta que tenías que contestar en tu conexión es: ¿cómo se llama la guitarrista principal y más famosa de Michael Jackson? Bueno, pues quienes nos mandaron el R de Paz y fueron también los primeros en enviar su respuesta son Mónica Huitrón con terminación 2620 y Natalie Saldívar con terminación 7032. La respuesta es Jennifer Batten. Eso es correcto. Por lo tanto, ustedes ya están en This Is Michael, cortesía de Radio Disney 92.1. Muchas felicidades. Hay más sorpresas. Hay más para ti. Como música, por ejemplo, Troy Sivan con Rush. Creo que esta es una canción espectacular para el modo finde. ¿Tú qué opinas?

Lady Gaga con Runaway en Radio Disney 92.1. Ya no vamos. Hasta la vista, malabarista. See you later, alligator. Mañana, 2 de la tarde, estoy contigo con Emmanuel Capibara y con Rocky. Nuestro momento favorito de los sábados. Y si no sueles estar en el modo fin de Radio Disney, no sabes de todo lo que te estás perdiendo. Pero nos encontramos también aquí el lunes a las 10 de la mañana. Vámonos a redes sociales. Allá podemos estar echando chisme. Aprovechen que estoy contestando los mensajes, hermosos. O fuera en punto Valenzuela, así me encuentras en Instagram. Ahí te espero, ¿sale? Cuídate mucho, Crazy Horse. Que tengas muy bonito viernes. Disfruta tu tarde. Toma en cuenta que la probabilidad de lluvia es del 44% por si estás planeando algo al aire libre, ¿sale? Gracias a Valecita en la producción, como siempre, de en la Ofi con Ofe. Te quedas con Perla de aquí hasta las 6 de la tarde. Yo soy Oferen, recuerda Oferen.Valenzuela en Instagram, y esto es de Ellie Goulding y Illenium, Don't Want Your Love, en Radio Disney 92.1. 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

Y así es como iniciamos este maravilloso programa. Muy buenas tardes, ¿cómo estás? Qué gusto poder saludarte cuando son las 2:02. Mi nombre es Perla y voy a estar contigo de aquí hasta las 6:00 p.m. Me da muchísimo gusto. Ya es viernes, que te quiero. Viernes, viernes adorado. Viernes de estar más relajados. Quizás para muchos un viernes un poco más tranquilo, más... pues más desestresado, ¿no? El inicio del modo fin de, así que te damos la más cordial bienvenida. Ya lo sabes, el día de hoy tenemos tus invitaciones para que te vayas a ver a Moenia, por supuesto, Mundo ESPN, que inicia en punto de las 3:00 p.m. ¿Qué juego ayer de los 49ers, eh? Más adelante lo vamos a platicar con nuestra experta, nuestra querida Sofi Moreno. Y bueno, mientras eso llega, ¿qué les parece si pues estamos aquí echando un poquito de relajo a través de tu conexión 55 51 47 0 92 1? Y es que los queremos invitar para que ustedes pues nos describan un platillo de comida mexicana, pero que lo describan de forma gourmet, como si fueran un chef. Lo pueden mandar por escrito o también por audio, ustedes deciden. Ahí les va un ejemplo. Señor productor, ¿está listo para descubrir de qué platillo estoy hablando? Aquí les traigo un manjar de masa madre en trozos de olor a milpa, bañada con una aterciopelada salsa verde de tomate, recién traído del huerto, con un toque aromático de pasote fresco y una pizca de chile para saborear al dente, junto con dos huevos de gallina libres de campo, acompañada de hilos de crema fresca de cabra, con queso de rancho añejado y desmoronado artesanalmente junto a julianas de cebolla que, más que llorar, dibujan una sonrisa. ¡Vámonos! ¿Qué estamos diciendo? Claro, unos deliciosos chilaquiles verdes con su huevo, así. Pero ahora queremos que tú lo hagas, igual o mejor que nosotros, ¿eh? Así es que el micrófono está abierto para ti a través de tu conexión 55 51 47 0 92 1. Y bueno, mientras nosotros seguimos deleitando

deleitándonos con estos platillos, con estos manjares de la comida artesanal mexicana, pues vámonos con música de un señor que ahora anda montando a caballo. Ya lo vimos ahí en su rancho. Él es Maluma. Esto se llama Tu Recuerdo. Ya son las 2:05. Bienvenidos. 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

0: y Ricky con Ay Ay Ay. 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

0: A veces se nos olvida agradecer, a veces se nos olvida lo importante que es vivir el momento, y pareciera un cliché, pero a veces vivimos tan en automático que se nos olvidan muchas cosas, esos pequeños detalles que hacen la gran diferencia. Esperemos que todo lo que está pasando contigo esté bien, y si no está bien, te mandamos un abrazo enorme. Escuchamos a Luis Capaldi con esto que se llama Bruises. Ya son las 2:22 y bueno, nosotros queremos acompañarte con buen ánimo, con buenas cosas, y una de ellas es sus mensajes a través de tu conexión. El día de hoy te solicitamos de manera muy atenta que por escrito o por audio nos dejaras tu platillo de comida mexicana, pero que lo describieras de forma gourmet. Y ustedes de verdad que son unos expertos, no me cabe la menor duda. Por acá nos dice Israel, a ver ustedes qué opinan y se adivinan, ¿eh? ¿Qué es? Corteza de cerdo en salsa esmeralda acompañado de caviar negro. ¿Alguien sabe, señor productor? ¿Usted sabe qué es esto? ¡Chicharrón en salsa verde! ¡Claro que sí! Tania nos dice, ¿qué es? Rul de maíz tierno espolvoreado con cristales marinos de grano sutil. ¿Qué es esto? Señor productor, ¿usted sabe qué es esto? Un taquito de sal, de esos deliciosos cuando va saliendo la tortilla de la tortillería y te pones, ahí te echas tu taquito con sal. No, hombre, qué maravilla. A ver, Ángel, ¿qué es lo que nos quieres describir el día de hoy?
1: Hola, Radio Disney. Yo les vengo a ofrecer un chalec de cochón en salsa esmeralda o si lo prefieren en salsa rubí, que es, pues, chicharrón en salsa roja o salsa verde. Saludos.
0: En salsa rubí, me encanta. Domi, ¿qué es? A ver, ahí les va. Esta creo que sí está muy fácil. Trilogía de tortillas sudadas al vapor de sésamo, confitadas en manteca artesanal y reposadas en canasta textil texturizada. ¿Qué es? ¡Los tacos de canasta! ¡Claro que sí! Oye, estas se me antojaron. Pedro, ¿qué es, Perlita? A ver, Pedrito, te leo. Masa de maíz criollo inflada al comal, rellena de porco crocante, deshidratado y notas de requesón. No, hombre, este está buenísimo. Señor productor, ¿usted puede adivinar qué es esto? Es una gordita de chicharrón. ¡Qué maravilla! Síganos enviando esos platillos de comida mexicana, pero ustedes pónganle ahí su estilo gourmet. 55-51-47-092-1. Queremos escucharte fuerte y claro, y pues también para divertirnos este viernes, porque es viernes, hay que relajarnos y no hay que estresarnos tanto, ¿les parece? Mientras tanto, vámonos con música de Luis Fonsi, que si no lo has visto, checa la entrevista que le hicimos, está en YouTube. Nos encuentras como Radio Disney MX. Platicamos con Luis Fonsi justamente de esta nueva etapa que está por iniciar. Y de esta nueva etapa viene esta canción llamada Me Despido. 2:24, estás en Radio Disney.

La canción que viene, señor productor, la verdad es que está buenísima, ¿eh? En el carro, con los amigos. Oiga, no me diga, ¿otra vez? ¿Otra vez, señor productor? Tenemos el... No, no, no, qué barbaridad. No inventen, estamos otra vez al aire y yo no me di cuenta. Perdónenme, es que de verdad... Abrí la bolsita de chetos, torciditos, y bueno, yo pensé que seguíamos fuera de aire, pero la verdad es que no, el señor productor tampoco me avisa. ¿Pero qué creen? Es que poco a poco, pues, no se vale romper la rutina con algo crujiente, ¿a poco no? Está padrísimo, ya que, pues, escucharon que estoy comiendo chetos torciditos. Corran por los suyos mientras ahora sí, señor productor, apagamos el micro y nos vamos con la siguiente canción. Ellos son Aespa. Esto se llama Cane Chain.

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0: Escuchamos a Sara Larsson con esto que se llama Girl Girls. Ya son las 2:44 y ¿saben qué? Pues ya vamos a descubrir pues todo lo que ustedes nos están diciendo de estos platillos mexicanos tradicionales, estilo gourmet. Por acá nos dice Sara, a ver mi Perlis, ¿qué es? Brioche autóctono. Brioche o brioche autóctono, horneado a la perfección, cubierto con una costra de azúcar glass, moldeada con la geometría fractal de un bivalvo marino. ¿Qué es eso? Díganos, ¿qué es eso? Señor productor, ¿tiene idea de qué es esto? No. Es una rica y deliciosa concha. Oye, qué bonito, mi querida Sara. Te quedó padrísimo. ¿Qué onda, Víctor? A ver, te adivinamos.
1: Hola, Radio Disney. Soy Víctor y pues el chef les va a dar el menú del día de hoy, que es una interpretación magistral de la tradición mexicana.
0: A ver.
1: Donde los granos de maíz cacao simple cocidos lentamente alcanzan una textura sedosa y elegante.

0: El cálido y profundo y complejo revela capas de sabor desarrolladas durante horas de cocción, mientras la proteína seleccionada aporta riqueza y carácter. La experiencia culinaria con una guarnición fresca de lechuga crujiente, rábano laminado con precisión, cebolla finamente picada y un toque cítrico que iluminan cada cucharada. Un platillo que celebra la herencia culinaria de México con equilibrio, profundidad y refinamiento. El chef Víctor aquí reportándose. Saludos.
1: Chef Víctor, ¿usted nos está deleitando con un pozole? ¡Es un pozole! ¡Claro que sí! Oye, qué bonito, ¿eh? Aparte con el grano de cacahuacintle, no, qué belleza. Por acá, Carolina, es un pan bañado en chile guajillo, relleno de papa con chorizo preparado con crema y queso. ¿Qué es? Claro que sí, es un rico y delicioso pambazo. Me encanta. A ver, síganse luciendo, mis queridos chefs, mis queridas chefs. Pues díganos esos platillos mexicanos, pero pues ahora al estilo gourmet. ¿Cómo lo describirían? Te escuchamos fuerte y claro a través de tu conexión 5551-470921, porque se están luciendo, ¿eh? Estamos... Bueno, yo estoy en una cata de platillos mexicanos, me encanta. Así que te escuchamos, 5551-470921. Vámonos con música de Peggy Goo porque hay que animar este viernes de modo fin de... Esto se llama DNCE, o sea, se dance. Ya son las 2:47, quédate, estás en Radio Disney.

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9: Son las 3.
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11: Muy buenas tardes, es viernes, el cuerpo lo sabe, y porque el cuerpo lo sabe, quiero a Black Eyed Peas con Rock That Body, por favor. Me encantan, un beso, gracias, y empezar este modo fin de con

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1: Y cuando son las 3:04, iniciamos con toda la alegría y con todo el ánimo. Este Mundo ESPN de viernes. Y te damos la más cordial bienvenida, mi Sofi. Ya comimos.
2: Hola, hola, Perlita, qué gusto me da saludarte. Sí, ya comimos en este viernesito un poco más tranquilo. No quiero ni decirlo, porque a veces cuando decimos que el día está tranquilo, ya sabes que hay varias sorpresas, pero sí, viernesito tranquilo, el cuerpo lo sabe. Y bueno, la información deportiva también, porque traemos de todo, ¿no? NFL, Liga MX, tenis, absolutamente todo lo que les gusta por este espacio Mundo ESPN.
1: Y me encanta iniciar con esta temporada que pues ahora sí ya oficialmente ya llegó, ya está.

0: Está aquí y he de decirles que qué juego de los 49ers el día de ayer. ¿Qué pasó con los Niners y Rams, mi queridísima Sofi?
1: Sí, fíjate que lo primero con lo que quiero comenzar en este partido fue internacional, ¿no? Sabemos que en esta temporada habrá varios partidos en varias partes del mundo y el día de ayer, bueno, pues se inauguró en Australia. ¿Y qué fue lo impresionante de esto? Bueno, es que el 49ers contra los Rams se jugó ante más de 100,000 aficionados, ¿sí? Escuchó usted bien, 100,000 aficionados, dado que este partido pues se disputó en un estadio que está hecho para cricket, y sabemos que bueno, los australianos se vuelven absolutamente locos con el cricket, así que bueno, más de 100,000 aficionados, que fue lo que a mí quizá más me llamó la atención. Después en el partido, bueno, un Brock Purdy, la verdad es que muy bueno, la defensiva de San Francisco a la altura de las circunstancias. Lo decíamos fuera del aire, quizá pesó esta diferencia de que San Francisco a lo mejor se tomó un poquito más en serio el viaje, se fue a Australia sí. Hace una semana, se prepararon allá, y bueno, los Rams pues solamente llevaban 26 horas, un poco más de un día allá en Australia cuando fue el partido, y bueno, al final se notó porque los 49ers ganaron el partido 27-7 contra Los Ángeles. ¿Cómo lo viste, Perlita?
0: Les dieron una barrida, o sea, yo nada más escuchaba el touchdown y otra vez touchdown y otra vez, se aventaron 3 de filo y me parece que tuvieron un juego bastante limpio y bastante competitivo, si son las palabras correctas que podría yo usar, pero me pareció muy emocionante. Y lo que dices, mi Sofi, que haya tanta gente que se haya dado cita para este inicio oficial de esta temporada, me pareció espectacular. Y bueno, también tengo que hacer mención de los Jonas Brothers, que lo hicieron bastante bien, pero sin duda el juego fue el principal protagonista de este inicio.
1: No, totalmente. Es bien importante eso que mencionas, porque la NFL ha tomado tanta importancia a nivel global y lo han hecho tan bien a lo largo de los años, que es un deporte y una liga que se puede ir a Australia, a México, a Madrid y a donde tú me digas, a Londres, que quizás algunos de nosotros pensaríamos, bueno, pues qué tanto puede interesar el fútbol americano de ese lado del mundo, pero bueno, la verdad es que gracias a la globalización, ya que esta liga lo ha hecho tremendamente bien, pues vemos estos resultados. Y bueno, también, Perlita, mencionar, ¿no? Que nos callaron la boca los 49ers. Varios poníamos a los Rams ahí. A ver, ojo, no por una derrota se les va a quitar el papel de favoritos, pero pues los 49ers también, ¿no? Diciendo, acá estamos, levantamos la mano, y a pesar de que vamos a viajar por todo el mundo esta temporada, pues arrancar con el pie derecho siempre es una gran, gran manera de hacerlo.
0: Dieron un gran juego el día de ayer, y bueno, nada más recordar que los de San Francisco son los que visitan la Ciudad de México. Pareciera que son los que van a andar de gira artística, ¿no, mi Sofi?
1: Sí, van a ser los que van a andar de aquí para allá. Hubo muchas quejas en pretemporada debido a esto, pero bueno, es tomarlo como es. Son uno de los equipos también más populares, ¿no?
0: Sí,
1: y es
0: sin
1: lo que
0: duda
1: te da este tipo de giras mundiales, así que vamos a ver cómo siguen los 49ers y los Rams, por supuesto también los otros equipos, que se viene un dominguito cargado de NFL.
0: Eso lo vamos a ver ahorita en la agenda, porque justo ayer lo platicábamos en el grupo que tenemos ahí nosotros, pero bueno, no me adelanto, no te me vayas, mi Sofi, porque ¿qué pasó con Pumas y León? Híjole, se armó la batalla campal, muchachos y muchachas. Segundos, así terminando el partido, bueno, hubo ahí algo que sucedió, pero ahorita nos lo cuenta nuestra queridísima Sofi. No te muevas, estás en Mundo ESPN a través de Radio Disney 92.1, y pues venos diciendo qué te pareció el juego de ayer y qué esperas también de los siguientes juegos de la NFL.

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0: las escucharon, ellas son Sabrina Carpenter y Madonna, y ahora vamos a escuchar a mi queridísima Sophie. Ay, Sophie, a mí de verdad me cuesta trabajo entender cómo es que después de un juego, a lo mejor sí es posible por las emociones que este conlleva, pero ¿por qué llegar al límite de que ya te agarras a catorrazos y empiezan ahí a hacerse pues de palabras y demás? Cuéntanos qué pasó con el Pumas León, Sophie.
1: No, totalmente de acuerdo contigo, porque el resultado pasa a segundo plano. Es claro, increíble que vayamos a hablar ahorita pues de la bronca en sí, en vez de decirte, oye, Pumas ganó 3-1 con goles de Juninho, Robert Morales. No, pues eso pasa a segundo término, porque ayer en CU, después de un diluvio, déjame decirte eso, solamente 15,000 aficionados en Ciudad Universitaria, tanto por lluvia, por ser jueves, por lo que tú me digas. Pero al finalizar este partido, bueno, estaban muy, muy enojados los jugadores, tanto de León como de Pumas, por algunas jugadas que sucedieron en los últimos lapsos del partido. Desde mi punto de vista, también el arbitraje no supo detener esas acciones durante el juego. Así que, bueno, pita el árbitro y luego se van contra Keylor Navas, el portero costarricense de los Pumas, que, híjole, estaba enojadísimo, ¿eh? Ni sus propios compañeros podían detener al portero. Y bueno, entre esta bronca también se meten las bancas, los cuerpos técnicos, y aquí el tema fue que un integrante del cuerpo técnico del Club León fue a pegarle a Keylor Navas. Entonces, en vez de que la gente de afuera, que está viendo todo el problema, sea quien calma a los jugadores, quien se los lleva al vestidor, etcétera, etcétera, pues va alguien del cuerpo técnico de León, le pega al portero de Pumas, y obviamente esto se hizo muchísimo más grande. Afortunadamente, bueno, fueron empujones, un poco de golpes, pero no pasó a mayores, se fueron los futbolistas al vestuario. Me gustaría pensar que quedó ahí, pero bueno, eso sucedió ayer en la jornada de Liga MX, una locura entre Pumas y León.
0: La verdad es que coincido plenamente contigo, porque pues uno como aficionado vas a ver jugar a tu equipo. Probablemente sí algunas circunstancias no se dieron a favor o no se dieron de manera correcta, como lo es el arbitraje, porque también me pareció tristísimo que de pronto había faltas que no se marcaban. Pero siento que eso no tendría que haber sido motivo.

0: México para poder llegar a estas circunstancias o a estas situaciones en donde ya se sale todo de control? Y de verdad que los videos que están circulando en redes sociales son tremendos, porque al final del día es un deporte familiar. Hay muchos niños viendo a sus equipos, hay gente, y no nos estamos persinando y no nos estamos haciendo los puritanos, no. Pero al final del día es un ejemplo, y eso es lo que no debe de pasar cuando eres pues una figura de alguna forma importante, pública, ¿no? Como alguien de un equipo de esta magnitud. Entonces, creo que ahí es donde perdemos la conciencia, perdemos cualquier tipo de razonamiento, y más los jugadores que, bueno, yo veía que todos se fueron contra todos, incluso como mencionas, sí. El equipo técnico, me parece tristísimo, que son los que menos tuvieron congruencia con todo el equipo, porque se les fueron encima. Y bueno, como también reiterar lo de el tema de Keylor, que nadie lo calmaba, o sea, era como un león enjaulado.
1: Sí, sí, sí, ni sus propios compañeros, sí, ni su director técnico lo pudo frenar. De hecho, al final hay una tradición en Pumas que van a cantar el Goya con la afición, y ya Keylor no estuvo en ese momento porque se lo tuvieron que llevar al vestidor de que no se podía controlar. Pero bueno, eso sucedió el día de ayer en Ciudad Universitaria. Pumas ganó, por cierto, 3-1 a León. Chino Huerta, Perlita, sigue sin aparecer con los universitarios. Parecía que el día de ayer veríamos pues este regreso triunfal en CU con su gente. No se pudo. Pumas reveló que tiene una lesión muscular. Veamos si aparece ante Chivas, que Chivas se enfrentará a Pumas este fin de semana. La verdad creo que no, siempre las lesiones musculares son un poquito tardadas.
0: Sí.
1: Pero bueno, así la actualidad con los Pumas, que sin Memote Martínez pues lograron este triunfo importantísimo ante León. Eso sí, un poco manchado por los actos de violencia de ambos equipos, la bronca que hubo al terminar el partido, pero bueno, afortunadamente no pasó a mayores y podemos seguir con la Liga MX.
0: Esperemos que no se vuelva a repetir, y bueno, si hay algún conato de violencia o de pleito, pues que alguien tenga como esta cordura para poder calmarlo. No te me vayas, mi Sofi, porque pues sí, felicidades a la afición de los Pumas, que sí tuvo a bien ganar el día de ayer, pero hay más información de todo lo que nosotros les queremos platicar, porque sí, hay mucha información de varios deportes. Mientras tanto, vámonos con música de Jungle. Esto se llama Keep Moving. Ya son las 3:29. Quédate con nosotros. Estás en Mundo ESPN a través de Radio Disney 92.1.

0: Esta es la mejor parte de esta canción de Jungle. Keep moving, ya son las 3:32. Seguimos platicando con mi queridísima Sophie. Y bueno, hace ratito, hace unos minutitos, platicábamos de pues estos encuentros que se van a dar el próximo fin, o bueno, ya este fin de semana. Yo siento como que es martes, o no sé qué día pienso que es, pero ya juegan el día de mañana. Cuéntanos qué va a pasar este fin de semana en la Liga MX, Sophie.
1: No, por dos ando perdidísima en la semana. Ahorita no me pregunten ni qué día ni qué hora es, pero sí, este fin de semana se viene grato. Ya lo mencionábamos hace unos minutos, Chivas recibe a Pumas este domingo a las 7:00 p.m. en el estadio de Guadalajara, pero el sábado, Perlita, la verdad es que va a estar sabroso.
0: Sí.
1: La agenda es la siguiente: Toluca Atlas, que usted diría, bueno, es un buen platillo para comenzar a las 5:00 p.m.
0: Uy.
1: Después a las 7:00, el clásico regio Monterrey contra Tigres. Usted sabe que este partido detiene a todo el norte del país. Y además, si le agregamos el aderezo de que Víctor Manuel Bucetich, el entrenador de Tigres, regresa a jugar contra el equipo de sus amores, que es Rayados, me parece que la gente no lo va a recibir de la mejor manera. Yo me muero por ver ese recibimiento, cómo sí es la gente con él, cómo se desenvuelve este partido, porque la verdad es que los clásicos regios pocas veces quedan a deber. Ese a las 7:00 p.m. y si usted creía que era suficiente, pues no, porque a las 9:00, Perlita, Cruz Azul contra el América, el clásico joven. Ya sabemos, esta rivalidad que en los últimos años se ha acrecentado, se han visto en fases finales, en finales, ha habido, bueno, millones de historias entre estos dos hace muy poquito tiempo. Siempre va a ser pues un partido bastante, bastante bueno. Y así que tenemos el clásico joven a las 9:00 p.m. Ya tú, como americanista, Perlita, me dirás contra quién, ¿no? O sea, ¿contra quién sientes más rivalidad? ¿Contra Pumas, Cruz Azul o Chivas? He escuchado a varios americanistas que los Pumas, sí, simple y sencillamente no lo soportan.
0: Sí.
1: Pero bueno, esta es una rivalidad para el América que ha tomado bastante fuerza, ¿no?
0: Totalmente de acuerdo. Fíjate, todavía contra Cruz Azul me da gusto que haya estos encuentros, pero contra Pumas, en lo personal, híjole, me cuesta mucho trabajo, y más cuando nos ganan. Pero sí, creo que Pumas es el que más me cuesta trabajo digerir. Mi Sophie, bueno, pues, yo creo que va ya a ser un fin de semana, bueno, jugosito y lo que le sigue, ¿eh?
1: Sí, ya.
0: Se me fue, mi Sophie.
1: Bueno, ahí el estás. América de Lima, te iba a decir, luego ajá, Chivas en segundo lugar. El América en primer lugar, Chivas en segundo,
0: sí.
1: Y bueno, ya viene Toluca, Tijuana, Atlas, Cruz Azul después, pero bueno, es un sábado en donde juegan los líderes de la Liga MX, así que seguramente estará muy, pero muy entretenido.
0: Va a estar muy entretenido y hay que tener, mira, foco también en Toluca, porque viene bastante fuerte, así es que vamos a ver qué tal nos va este fin de semana, mi Sofi, a ambas, y ya el lunes lo comentamos, pero no te me vayas porque sí, vamos a seguir un poquito con la agenda de este fin de semana, porque estamos en Mundo ESPN. No te muevas, quédate con nosotros, estás en Radio Disney.
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5: Hola, hola, te saluda Ale Cruz. El secretario de la Defensa Nacional, Ricardo Trevilla, anunció que la próxima semana sostendrá una reunión con autoridades estadounidenses para dar seguimiento a los resultados de la operación conjunta entre ambos países con drones en la frontera. Pilares tiene preparadas actividades de enseñanza y comunicación de la ciencia en el marco de los Viernes de Ciencia Comunitaria Pilares, que se llevarán a cabo todos los viernes de lo que resta del año en las 300 sedes de este subsistema en la Ciudad de México. La propuesta de modificar el paquete económico para implementar la tasa cero de IVA en la venta de libros significaría un alivio fiscal de entre 200 y 250 millones de pesos anuales para el sector editorial. Con esto, se busca mejorar la liquidez de las pequeñas y medianas librerías de México.
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0: Ya son las 3:48. Nosotros seguimos platicando con mi queridísima Sofi en este mundo ESPN. Sofi, cuéntanos pues todo lo que acontecerá este fin de semana, porque tenemos una agenda, mira, nutridita, llenita, hay para todos.
1: Así es, una agenda deportiva, bueno, envidiable, ¿eh? Si a usted no le gusta el fútbol, si no le gusta el fútbol americano, a ver, traemos de todo, ¿no? Primero que nada, sí, la NFL, ¿por qué? Porque es la semana número uno, y usted sabe que los domingos se llaman National Football League de a partir de ahora y hasta febrero. ¿Por qué? Porque hay muchísimos partidos, ya sabe que lo puede seguir en la Red Zone de ESPN y Disney Plus. Y bueno, también el juego de lunes, ya sabe, el famosísimo Monday Night Football de John Sutcliffe, pues vuelve a las pantallas de ESPN y de Disney Plus. Después, ¿qué más tenemos? Pues tenis, ¿no? El US Open, hemos hablado del abierto de Estados Unidos durante varias semanas, y ya este fin de semana llegará a su final, y bueno, la rama varonil y femenil se decidirán este fin de semana, así que esté también muy atento a las pantallas de ESPN y Disney Plus. Ya le dijimos lo de la Liga MX, hay clásico regio, clásico joven, y por supuesto, también hay Fórmula 1, Perlita, por si usted extrañaba al Checo Pérez, se correrá el Gran Premio de Madrid este fin de semana. Mañana inician, mañana es la clasificación, hoy iniciaron las pruebas, así que bueno, esté muy atento a lo que suceda en España con Checo Pérez y Cadillac. Y finalmente, pues, si algo nos hacía falta es el fútbol europeo, ¿no? Que claro, a muchos de nosotros nos encanta. Va a haber Bundesliga, Premier League, Serie A, el país que usted me diga, va a haber actividad de los más grandes, Real Madrid, Barcelona, etcétera, etcétera. Así que bueno, ese fin de semana, como siempre, como casi siempre, está, híjole, llenísimo, Berlín.
0: Yo nada más voy a preguntar una cosa. Nos va a faltar, más bien, ¿de dónde vamos a sacar tantos ojos para poder ver todos estos eventos deportivos? Porque tan solo de la NFL, si usted, señor, señorita, precioso, muchacho, muchachita, creían que con tres partidos de la Liga MX no íbamos a poder. No, no, no. Yo ayer preguntando, porque ustedes saben que apenas soy una aprendiz de la NFL con mis expertos como lo es Sofi y como lo es el señor productor. Entonces yo les digo, oigan, el domingo hay 14 partidos. Sofi, por favor, adelante.
1: Sí, sí, sí, hay 14 partidos y prácticamente eso va a ser, pues cada fin de semana, ya ¿sí? Sabemos que el domingo, más o menos como a las 11 del día, o a las 12 cuando hay cambio de horario, pues hay varios partidos al mismo tiempo, es como el prime time de la NFL, y también a las 2:45, más o menos 2:30 de la tarde, empiezan otra tanto de partidos, que bueno, son un montón, juegan los Bears, juegan los Bengals, juega Buffalo, juega Miami, juega el equipo que usted me diga juega, porque hasta el lunes estará reservado para los Broncos y Kansas City, por supuesto, en el Monday Night Football de ESPN y Disney Plus.
0: Bueno, pues ahí está, nosotros les dejamos la agenda, miren, ahí nada más ustedes tienen que elegir qué van a ver, o si simultáneamente se avientan a ver dos cosas, esa ya es decisión de cada uno, pero ¿qué te parece, mi Sofi? Sí, pues para terminar nos dices, ¿dónde podemos ver todos los resultados que oportunamente vamos a poder ver a través de las redes de ESPN?
1: Claro que sí, a través de ESPN.com.mx usted se puede enterar de todo. También las redes sociales vitales, ESPNMX en Instagram, TikTok y YouTube, para ver cualquier resumen de estos partidos que no vea. Y cualquier cosa, por si no quiere saber nada del deporte, no ve nada, pues nos escuchamos aquí el lunes en Mundo ESPN para el resumen de todo lo que haya acontecido este fin de semana.
0: Me parece extraordinario. Muchísimas gracias, mi queridísima Sofi. Como siempre, es un placer tenerte de este lado. Y pues nos escuchamos el lunes.
1: Nos escuchamos el lunes.

0: Abrazo a todos los que nos escuchan. Abrazo para ti, para el productor. Excelente fin de semana.
1: Muchísimas gracias, Sofi. Excelente fin de semana también para ti. Y recuerda que Mundo ESPN es de lunes a viernes de 3 a 4 de la tarde con lo mejor, lo más puntual del mundo deportivo. Gracias a ESPN y Sports Center.

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2: Hola, ¿qué tal, Radio Disney? ¿Me podrían poner alguna canción de Ariana Grande? Gracias.

Ariana Grande con esto que se llamó Hate That I Made You Love Me. Ya son las 4:04. Te seguimos acompañando a través de Radio Disney 92.1 y también a través de Tu Conexión. Te escuchamos fuerte y claro porque hoy estamos dando esos antojitos mexicanos, pero muy al estilo gourmet. ¿Y por qué estamos vacilando con esto, diría mi abuelita? Porque ¿por qué se está dando este fenómeno de la gourmetización en la comida tradicional con comidas o platillos típicos en la calle de México o en las calles de México? Bueno, pues detrás de estas risas y detrás de estos platillos que hemos estado platicando, la gourmetización de la comida callejera en México es un fenómeno que de verdad es real y está impulsado por una mezcla de gentrificación urbana, turismo internacional y nuevas tendencias de marketing gastronómico. O sea, hace que pues este proceso también es conocido por sociólogos y antropólogos como gentrificación gastronómica o alimentaria, que ocurre principalmente por las siguientes razones. La primera, el boom del turismo y la gentrificación urbana. O sea, recibimos a demasiados turistas, obviamente los empiezan a ver, empiezan incluso a adoptar pues muchas cosas de nuestro país, de estos platillos deliciosos. Y bueno, hay zonas urbanas históricas o de moda también, como la Colonia Roma, la Condesa, la Colonia Juárez, que es preciosa, de la Ciudad de México, que han

experimentado una enorme llegada de turistas y nómadas digitales. El segundo punto podría ser el fenómeno street food con lujo accesible. Me encanta el nombre. Street food con lujo accesible, díganme ustedes. A nivel global, la comida callejera pues obviamente pasó de ser vista como una opción puramente económica a convertirse a una tendencia de alta cocina. Por eso, para las generaciones jóvenes locales y los extranjeros, consumir un taco de 120 pesos en un lugar pues con un diseño moderno e iluminación pues resulta bastante accesible. O sea, no. El tercer punto podría ser la obsesión por el origen y los ingredientes orgánicos. O sea, el consumidor actual busca historias detrás de lo que come. La gumertización suele justificar sus altos precios sustituyendo los insumos comerciales por ingredientes de nicho como la masa del maíz criollo, nixtamalizado de pequeños productores, las carnes con certificaciones de libre pastoreo o quesos incluso también artesanales de regiones específicas. Por eso el día de hoy estamos invitándote a que nos digas y a que nos describas esos platillos de comida mexicana que te encuentras en las bellas ciudades de nuestro país. Por acá nos dice la chef Jocelyn. Hola Perlita, en esta ocasión y con motivo de la conmemoración de nuestras fiestas patrias, quisiera compartirles mi predilección culinaria. Una preparación de temporalidad mexicana donde el dulzor de un picadillo finamente espaciado encuentra su equilibrio con una autosidad de una aterciopelada emulsión de nuez de Castilla, finalizada con delicados acentos frescos de Granada sobre un chile poblano cuidadosamente asado y preparado. Una composición que en cada bocado representa la riqueza y el mestizaje de nuestra gastronomía mexicana. Quedo a sus órdenes, Chef Jocelyn. ¿De qué platillo está hablando, señor productor? El chile en nogada, claro que sí. Por acá, Lucina Cortés. Hola, Perlita. Maíz cultivado en tierras hermosas, tostado en grasa animal, cubierto con pollo orgánico, preparado en una salsa con finas rebanadas de cebolla, llevando encima lechuga, queso fresco y crema, poniendo un pequeño toque de salsa picosita que le da un toque especial. Calorías 160. Si en algunos restaurantes te ponen las calorías, excelente fin. ¿De qué estamos hablando, señor productor? Yo diría que de unos chilaquiles o de unas enchiladas, ya ustedes nos dirán. Mientras tanto, síganse reportando 5551-470921. ¿Cuál es ese platillo que nos van a describir de manera gourmet? Mientras tanto, Bruno Mars.

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1: Bien, para la rapidez del día a día, se rediseñan por completo para ser fotogénicos, es decir, que se puedan mostrar en las redes sociales. La destrucción, el juego con las alturas en el emplatado y el uso de las vajillas de barro negro o piedra volcánica entran obviamente en los ojos de los comensales antes que en el paladar. Es decir, pues si tú ves un platillo atractivo, obviamente vas a querer consumirlo antes de incluso consumir ese platillo atractivo, ¿no? El lado complejo de este fenómeno, aunque para muchos chefs es una forma de homenajear y elevar las técnicas ancestrales de la cocina mexicana, para los habitantes locales pues suele ser una cara negativa porque descontextualiza los alimentos y encarece también el costo de la vida y desplaza los negocios tradicionales, que por supuesto ya no pueden competir con las rentas y mucho menos con los precios de la zona. Imagínense un taco de 120 pesos, yo seguí traumada cuando los taquitos son lo máximo que 20, lo máximo quizás 40 pesitos en un puesto, ¿no? O sea, y tan ricos que saben, ¿no? Pues estamos viviendo un fenómeno bastante extraño, pero bueno. ¿Qué dicen ustedes? ¿Cómo nos dicen sus platillos gourmet? Por acá Malú nos dice, ¿qué es? Láminas de musácea madura bañadas en una emulsión láctea acidificada, espolvoreadas con lluvia de azúcar refinada roja. ¿Qué quiere decir esto? Señores, ¿usted sabe? ¿No? ¡Plátanos con crema! ¡Qué rico! Y qué descrito de una manera que ni yo sabía cuál era, ¿eh? ¡Pepo! Esto no la van a saber. A ver, ahí les va. Trilogía de cremas untables hidrogenadas de avellana, vainilla y fresa silvestre, acompañada de una micro espátula de polímero para su destrucción manual. ¿Qué es? Me encantó. ¡Es un Duvalín! Por acá, Rosa. A ver, ¿qué te parece, Perlita? Esta también está buenísima. Carbohidrato sobre carbohidrato. Masa de maíz ancestral envuelta en hoja de sálvica, compactada dentro de un brioche rústico de trigo. O sea, sé... ¿Qué es esto, señor productor? ¿Qué es por acá? Es un tamal, es una guajolota. ¡Muy bien! Síganos contando sus platillos gourmet. Me encanta, ¿eh? Me encanta. Gracias a todos por participar, síganlo haciendo y vámonos a escuchar estas canciones maravillosas porque queremos compartirles esta buena energía del modo finde. Y qué mejor que con esta canción de Soda Stereo, de música ligera, en lo que ustedes se refinan y nos empiezan a describir esos platillos mexicanos tradicionales que encontramos en las esquinas de esta bella ciudad. Quédate con nosotros, estás en Radio Disney.

Insisto, hay canciones que no se pueden interrumpir y esta de Babasónicos, Pijamas, es una de ellas. Gracias a todos los que se comunican a través de Tu Conexión 55 51 47 092. Por acá Javier nos dice cilindros de maíz frito rellenos de ave de corral de libre pastoreo sobre un espejo de salsa verde esmeralda. Ay, esta sí me la puso difícil. ¿Qué, señor productor? ¡Ay, flautas de pollo! ¡Muy bien! Por acá Lizeth nos dice: hola Perlita, buenas tardes. Ahí te va la mía. Corteza de cerdo en salsa esmeralda. O sea, chicharrón en salsa verde. ¡Pati! Sorbete molecular de... ¡Ay! A ver, esta está buena. Sorbete molecular de cítricos verdes prensados en frío, presentando en copa térmica de poliestireno expandido de diseño minimalista. No, esto, Pati, ¿qué es? Es nieve de limón en un vasito de unicel. Miriam, pago por ver, nadie le va a atinar. A ver si es cierto. Paradoja gastronómica de maíz doblado a la plancha, con ausencia absoluta de caseína y rellena de aire con epazote. ¿Qué es eso? ¡Es una quesadilla sin queso! ¿Cómo así? ¿Cómo así? Mauro, Perlita y señor productor, a ver. 1000 hojas de hojaldre caramelizado al horno, esculpido en honor a la anatomía auricular humana, cuya parte el famoso pintor neerlandés Van Gogh le duele hablar del tema. ¡Ay! ¡Hijo! ¿Usted sabe qué es, señor productor? ¡Claro! ¡Es una oreja de pan dulce! Andan muy ingeniosos, muchachos. Andan muy ingeniosos. Síganos mandando sus platillos, pues, tradicionales de la Ciudad de México, de estas calles Ciudad de México. Nadie ha descrito la masa azul o la masa verde, ¿eh? Un tlacoyito. ¿Cómo describirían el tlacoyo o el sopecito? Ustedes dicen, mientras nosotros los acompañamos con música de Caliuchis.

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Drive Safe es como se llamó esta canción. Ya son las 4:49. Nosotros, por supuesto, seguimos deleitándonos con sus poesías, es decir, con estos platillos gourmet, pero que son más, pues muy tradicionales de nuestro país. Por acá María Luisa nos dice, lingote energético de amaranto ancestral, soplado, aglutinado con miel de colmena y decorado con pasas deshidratadas y pepitas de calabaza. ¿De qué estamos hablando? ¡De una alegría! Doña Tere preciosa. A ver, ahí te va. Agua ultra mega caliente, cuyos dos cubitos hacen que parezca que proviene de un animal de granja. Además, se le echa vegetales recién sembrados con toques mágicos de especias y sobre todo, y lo particular, es que este manjar de ave silvestre alivia a niños, jóvenes y adultos, al igual que el amor de una madre. Este me encantó. Ya sabemos qué es, ¿verdad? Un caldito de pollo. Ay, extraño a mi mamá. ¡Tania! Doña

hizo extrañar a mi mamá. Tania, bases circulares de maíz nixtamalizado con bordes perimetrales artesanalmente pellizcados y coronada con emulsión de frijol negro, así para los sopes. ¡Vámonos! ¿Qué tal, eh? Me encanta esta creatividad que están teniendo en esta tarde de viernes, porque sí, se nota que ya estamos más relajados. Ya es fin de semana, miren, el sábado está tocando la puerta, ya hay que descansarnos, ya hay que aflojarnos tantito. Mientras tanto, te seguimos escuchando a través de tu conexión 55 51 47 0 92 1. Vámonos con música de Olivia Rodrigo. Esto es The Cure.

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10: Son las 5.
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12: Hola Perlita, excelente viernes, mi nombre es Tristán. Y bueno, quisiera una rola que te va a encantar, porque sé que eres fresa, muy fresona, por cierto, es Dua Lipa y Maná. Y oye, Perlita, no me digas que no, me la vas a poner. Gracias.

5:05 de la tarde, y así es como abrimos esta última hora contigo, maravillosa, con música de Dua Lipa y Fer de Maná. Esto se llamó Oye, mi amor. Ya son, pues ya las 5:06 da el reloj, y eso quiere decir solo una cosa: en esta última hora tenemos tus invitaciones para que te vayas a ver a Moenia, porque sí, están

listos para conquistar un nuevo escenario. Resulta que Moenia se va a presentar por primera vez en el Palacio de los Deportes con su gira Estamos Bien Tour. Y de hecho, ayer tuvimos la grandiosa oportunidad de estar con ellos aquí en el Hard Rock Café con firma de autógrafos. Y ustedes pueden checar ya a través de nuestras redes sociales, @RadioDisneyMX, cómo la pasamos, cómo estuvieron todos los ganadores, los afortunados y afortunadas ganadoras que llevaron sus objetos más preciados de Moenia para que pues la banda se los firmara. Es una cosa maravillosa poder conocer a tus ídolos y todo fue gracias a Radio Disney. Entonces, también gracias a Radio Disney puedes ir a su concierto el próximo 24 de septiembre de este maravilloso año, que va a ser por ahí de las 8 de la noche en el Palacio de los Deportes, que por primera vez se presentan en este gran venue y en este gran recinto donde hemos visto miles de historias y miles de almas cantar. Entonces, ¿qué tienes que hacer? A través de tu conexión 55 51 47 0921, pues enviarnos tu RD Paz y además ser el primero o la primera en decirnos tu nombre completo, correo electrónico y número de celular por escrito, y además contestarnos lo siguiente: ¿cierto o falso que Juan Carlos Lozano dejó Moenia en el año 2000 y fue reemplazado por Jorge D'Alessio como vocalista principal? ¿Cierto o falso que Juan Carlos Lozano dejó Moenia en el año 2000 y fue reemplazado por Jorge D'Alessio como vocalista principal? ¿Ustedes qué dicen? A participar, 55 51 47 0921, y si nos dices la respuesta correcta, te llevas tus invitaciones para que nos vayamos a ver a Moenia este jueves 24 de septiembre al Palacio de los Deportes. Señor productor, ¿está listo para hacer nuestro video del trend de esta canción? ¿Sí? A ver, levántese, vamos a poner a grabar la cámara, perfecto. Ella es Karol G, esto es Baby Wow, 5 con 8. Véngase, señor productor, no tenga pena. Venga, venga, venga.

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0: Escuchamos Starry Eyes, ya son las 5:23 y bueno, te seguimos acompañando a través de Radio Disney 92.1 y te agradecemos que lo elijas a través de tu radio, a través de www.radiodisney.com.mx o desde la plataforma que tú desees. Mientras tanto, te queremos platicar, pues, qué onda con las calles de la Ciudad de México. La pregunta aquí es, ¿ya les está lloviendo? ¿No les está lloviendo? ¿Cómo sintieron el tráfico? Porque por lo regular, los viernes, bueno, el tráfico enloquece por ahí de las 2 de la tarde, 2, 3 de la tarde y de ahí en adelante, pero ustedes son nuestros mejores reporteros. 55-51-47-092-1. Mientras tanto, yo te quiero contar que sigue cerrada la circulación en el cruce de Eje Central y Avenida Hidalgo y Tacuba por presencia de manifestantes. Tu mejor opción es Congreso de la Unión y el Eje 2 Norte. Si todavía no sabías esta información, es importante que lo tomes en cuenta para evitarte el paso por esta zona. También hay presencia de manifestantes sin que afecte la circulación en Río Neva y Río Pánuco en la Alcaldía Cuauhtémoc. Pero si tu destino o, pues sí, tú circulas por Insurgentes, vas a encontrar buena circulación, por lo menos del Eje Norte a Circuito Interior. Ahora bien, para aquellos que van en el Eje 5 Sur, bueno, aquí ya se comienza a complicar un poquito la circulación, por lo menos de Calzada de Tlalpan al Eje 1 Poniente. 55-51-47-092-1 es el número de tu conexión para que nos hagas saber dónde sí hay tráfico, dónde sí viste muy tranquilo, sorpresivamente. Y mientras eso pasa, vámonos con música de el señor José Madero, que no sé si sabías, pero ya está por estrenar su séptimo álbum. Ya lo estrenó, su séptimo álbum como solista. Se llama Querido y de ese álbum viene esta canción, esta nueva canción que muchos de ustedes seguro van a reconocer, les va a gustar y recuerden que pueden votar por ella en el ranking de Radio Disney. Entonces, lo más nuevo, lo más reciente de José Madero, lo escuchas aquí en tu radio, Radio Disney.
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Escuchamos a Siddhartha, esto se llamó Pedacito de mi Corazón, ya son las 5:32 y bueno, te seguimos escuchando a ti a través de tu conexión 55 51 47 0 92 1. Y además vamos a conocer quién se va a ver a Moenia este 24 de septiembre al Palacio de los Deportes, que por primera vez Moenia llega a este gran recinto. ¿Qué tenías que hacer? Decirnos si era cierto o falso que Juan Carlos Lozano dejó Moenia en el año 2000 y además fue reemplazado por Jorge D'Alessio como vocalista principal. La respuesta, sin duda alguna, es falso. Quien lo contestó de manera correcta es Maribel Coronado Martínez. Evidentemente la respuesta es falsa. Juan Carlos Lozano dejó Moenia en 1998 y no en el 2000, y no fue reemplazado por Jorge D'Alessio, sino por el mismo Alfonso Pichardo como voz principal. Ahí está, muchísimas felicidades, mi queridísima Maribel preciosa. Gracias a todos por participar. Gran respuesta, y sobre todo esperamos que la pases de maravilla este 24 de septiembre en el Palacio de los Deportes con Moenia.

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1: Deportes con Moenia. Vámonos con música de Alex Warren. Ya son las 5:34. 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

escuchamos a Martin Garrix con Bebe Rexha y nosotros estamos más que listos y sobre todo muy agradecidos porque ustedes participaron muy bonito el día de hoy en esta dinámica que tuvimos con ustedes. Y bueno, es momento de despedirnos. Les agradezco con todo mi corazón que nos dejen estar cada día de 2 a 6 en compañía de todos ustedes, haciéndonos ahí un cachito en su oficina, en su auto, en su casa. En este momento me despido, pero regreso el domingo de 11 de la mañana a 3 de la tarde. Ahí nos volvemos a encontrar. Así que te vamos a dejar en compañía, mi querida Alison, que va a estar contigo de aquí hasta las 10 de la noche. Así es que todavía queda mucho para dar para ti aquí en Radio Disney 92.1. Mi nombre es Perla y en Instagram me encuentras como Perla Martínez o @soyperlamtz. Cuídate mucho. Te repito, nos encontramos otra vez el domingo de 11 de la mañana a 3 de la tarde. Que tengas un extraordinario fin de semana. Relájate. Ya lo hiciste. Ya llegaste al viernes. Ahora nada más nos queda disfrutar. Te mando un abrazo donde quiera que te encuentres. Cuídate mucho. Ojos al frente. Manos al volante. Oídos en Radio Disney. Bye.

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